Muy bien, ¿qué tal? Pues aplausos, aplausos para toda la gente también que el día de hoy está celebrando cumpleaños. ¡Qué bonito! Y bueno, felicidades también, diviértanse bastante. Si ya es hora de partir el pastel, pues aquí les vamos a acompañar también con más música, por supuesto, en los boleros de La Teca. Vámonos con este tema.

Bueno, yo aquí hablé y hablé y hablé y creo que no me estaban escuchando. ¿Qué pasó aquí? Bueno, algo se movió y ya se repuso. Qué bueno, porque si no, ¿qué íbamos a hacer? ¿Qué íbamos a hacer? Bueno, ya está bien, creo que sí, ¿verdad? Ya todo está perfecto, eso espero, parece que sí. Y bueno, vamos a llevarles más, hay que reponer, ¿no? Este espacio con más música, por supuesto, en esta maravillosa, maravillosa tarde. Oigan, no sé, pero creo que ya empieza como a refrescarse un poquito. ¿Ustedes creen que sí? ¿O se siente todavía el bochorno del día, el calor así tan fuerte? Pues bueno, yo deseo que estén bien. Eso es lo importante, que estemos contentos y que estemos disfrutando de este día, pues de la mejor manera. Vámonos entonces con más música, por supuesto, en esta tarde maravillosa. Después nos iremos a una pausa.

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1: Muy bien, ¿qué tal? Ellos son los integrantes de los Trío y esta canción que acabamos ya de disfrutar, de escuchar, se llama Resignación. Y bueno, vamos a continuar con más música, saludando a todos ustedes que nos acompañan día con día. Gracias. Vámonos con la Santa Cecilia y ese tema, esta estupenda canción. Escuchen.
2: Gracias, ma, por venir y ayudarme, ¿no? Las canciones que

Así es la Santa Cecilia. Debut y despedida, así se llama la canción. Y bueno, son ya las 6 de la tarde con 47 minutos. Continuamos con más música, Los Boleros de la Teca. Ya estamos más que listos para disfrutar de la siguiente canción que también con cariño les presentamos. La mentira, sabor a mí, el andadiego, es un pequeño popurrí que vamos a escuchar con la voz de Tania Libertad.

Todos, pásenla bonito, diviértanse y bueno, que pasen feliz noche también. Aquí los dejo escuchando esta canción y bueno, en las voces de José José y Julio Iglesias, se llama El Reloj. Entonces, nos estamos escuchando, Dios mediante, el día de mañana en punto de las 5 de la tarde, al final el espacio de noticias. Sí, ya no. Pásenla bien y pues que descansen y cenen rico. Por...

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0: ya son las 11:54, 11:54, y bueno, aquí nos vamos con más música, Nuevo Clan y esa canción que se llama Despacito, súper temazo. Oigan, ese tema gustó tanto, tanto, tanto, que la cantaban en diferentes idiomas, y de verdad que sí, ya la escuchábamos hasta en chino, japonés, mandarín, esta canción. Bueno, vámonos a la pausa, a la última, y volvemos enseguida para continuar con más música aquí en Radio Teca.
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1: Muy bien, continuamos 20 minutos y la 1 de la tarde.

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1: Le programó el concierto hasta el año que entra, entonces dije, no, ya, Karin, voy a decir la verdad. Entonces te ganó la fiesta en el jarrito. Arely Paz está de testigo, estaba ahí, baile y baile, canta y canta.
2: Sí, yo le decía, chaparrita, y vete a cantar.
1: Sí, decía, oye, ¿qué no te presentas en la esfera? ¡Ahorita! ¡Ahorita! Nos decía, bueno, pues nosotros seguíamos ahí, Charlie.
3: ¡Qué cosa! ¿Cómo estás, Arely Paz? ¿Cómo te va?
2: Hola, Carlos. Duende de aquí hasta las 3 con mucho que contar. Ya decía yo, Duende, que usted era responsable. Hartos chaparritos y chaparritas enojadísimos, Carlos, en la red.
3: Pues tiene razón.
2: Pues sí, porque dicen, pues el avión, el hotel, las ganitas y pues...
3: Sí, sí. Nada. Ahora, Las Vegas en Las Vegas, ¿no? O sea,
2: si no, ya te quedas, ¿no? Dices,
3: no, bueno, es como pues que ya se vayan a aburrir. O sea, malo que te cancelen un partido en Kansas City. ¿Qué haces? No. O sea,
2: a dormir.
3: Luego, ¿a qué te dedicas? No, o sea,
1: y así que digas, híjole, ya no se va a jugar el partido aquí en Montana, pues qué haces, ¿no?
2: Ahí en Saskatchewan, en Canadá, dices,
3: sí,
2: no,
3: pues exactamente, ya, ¿no? Exactamente. Oye, me pasó durante el Mundial que fui con un amigo a ver un partido en Kansas City, es que Kansas City era sede, ¿no? Un gran amigo, ¿no? Bueno, una odisea llegar hasta ahí, llegamos y... Nos cancelaron además el vuelo. Íbamos a llegar justito al partido. Y entonces, nos cancelan el vuelo. Apunta que el vuelo salía a las 6:30 de la mañana y nos los cancelan a las 4 de la mañana. No, literalmente llegó una alerta a mi celular. Yo me desperté, estaba dormido, güey. O creo que me acababa yo de despertar justo para tomar el vuelo tempranero. Le hablo a mi amigo y le digo, oye, ¿ya viste lo que pasó? Bueno, para no hacerles el cuento largo, finalmente llegamos al partido, vemos el partido. Termina el partido. ¿Y ahora qué hacemos en Kansas City, no? Porque aparte, pues, íbamos a ir todo el fin de semana. Y entonces, pues vamos a conocer la ciudad, ¿no? Pues vamos a conocer la ciudad. Y a la hora y media, bueno, pues ya conocimos la ciudad. ¿Y ahora qué hacemos? Allá ya había ido al Museo del Jazz, al Museo del Béisbol Afroamericano, o sea, todo lo que había por hacer, ya lo había yo hecho, y habían pasado 2 horas, ¿no? Oye, ¿qué volvemos a comer? ¿No? ¿Otro barbecue? ¿Qué hacemos? No, Las Vegas es otra cosa.
2: No, pues les fue bien a los de Las Vegas, la verdad.
3: Sí, que...
2: Ya viéndolo así.
3: No, claro, no, a mí, yo finalmente, o sea, pudimos llegar, los de la aerolínea se pusieron las pilas y llegamos apretados, pero llegamos, y hubo partido, ¿no? Pero luego, 1:30, ¿qué haces en una ciudad así? En cambio, estás en Las Vegas. Duende, usted en Las Vegas no se aburre, ¿eh?
1: No, hombre, hermano.
3: Poca gente sabe que la segunda propiedad más lujosa del Duende, después de, desde luego, el castillo,
2: claro,
3: que todos conocemos, que por cierto, Arely Paz, ¿viste la nueva torre que pusieron en castillo?
2: No, está, hombre, está espectacular, ¿eh?
1: Es una chulada.
3: Me decoraron, ¿no? Cuando sí, me llevó la jefa ahí para... No, una cosa.
2: Es y ese limpiadito de oro y cosas
3: no,
2: así.
3: No, hombre, no.
1: Te llevó la mafufa, hermano, pero si apenas la inauguré. ¿Cómo que te llevó?
3: No, o sea,
2: nos llevó a todos, Duende.
3: Sí, exactamente. Un tour virtual. O sea, lo grabó y dijo, miren, porque la próxima vez que vengan se pueden quedar aquí. Y la segunda propiedad donde lo es el Duende está en Las Vegas. Uh-huh. Está en Las Vegas.
1: Me la vendió David Copperfield, de hecho. Le agradezco mucho.
3: Oye, ya no la voy a usar, ¿no?
2: De hecho, la esfera fue su invento, ¿no, Duende?
1: Ya acabó su residencia. Acuérdense, Arely Paz, que Copperfield ya acabó su residencia en Las Vegas justo el año pasado.
3: Usted debería tener una residencia en Las Vegas, Duende, eso.
1: Tengo una casita ahí en Summerlin. Me dijo, ¿te interesa? Ah, pues déjame
3: checar. Échala, ¿no? Vamos de una vez a nuestros 5 temas de sobremesa, las 5 cosas que nos parecen las más importantes del día. Hoy, viernes 11 de septiembre del 2026.
4: 1.
3: La presidenta Sheinbaum no está contenta con el presupuesto que pidió el INE. Dice que es exagerado. Son las elecciones más grandes de la historia. Hay más de 20,000 cargos en disputa. Hay 17 gubernaturas que se eligen simultáneamente. Prácticamente todos los congresos estatales. Prácticamente todos los ayuntamientos del país, excepto un par de estados en ambos casos. Pero el presidente Sheinbaum dice, el INE está pidiendo demasiado dinero. Escuche usted.
4: Hay varias críticas al INE en este momento. Una que desde nuestra perspectiva consideramos que es exagerada, que es la del presupuesto. Exagerada en términos de lo que está pidiendo el INE. ¿Por qué? El INE está pidiendo más de 40,000 millones de pesos de presupuesto para el 2027. Si nosotros hacemos un cálculo de cuántos recursos se ocuparon en el 2024, la elección pues es muy similar, aunque se eligen más gobernadores, pero es muy similar a la del 24, incluso pues ahora no hay elección a presidenta de la República. Entonces, si uno toma en cuenta lo que se destinó al INE, más la inflación de cada año, pues da alrededor de 37,000 millones de pesos, quizá un poquito más. Ellos al inicio pidieron 47,000 millones de pesos y según ellos decían que se podía llevar a cabo la revocación de mandato, cuando no se puede llevar a cabo por razones constitucionales. Desde nuestro punto de vista, pues tendría que evaluar cuánto se destinó en el 24 y algo similar para el 27, considerando la inflación de los 3 años. Ese es un tema. El otro que debería aclarar el INE, porque no entendemos muy bien cuál fue la resolución, tiene que ver con la anulación de boletas. Hizo un cambio a los lineamientos, donde ahora están diciendo que las boletas que no se doblen pueden ser consideradas válidas. Cuando desde hace muchos años nosotros mismos dijimos que no deben ser consideradas las boletas que no se doblen, porque puede prestarse a un fraude de que se metan muchas boletas al mismo tiempo a la casilla. Parece que lo que resolvió el INE es algo distinto. Tiene que ver con cómo se dobla la boleta, pero sería muy bueno que el INE aclarara exactamente qué cambio en el lineamiento se hizo, porque hasta ahora pues hay cierta confusión.
3: Y la presidenta Sheinbaum tuvo que responder al muy singular, extraño y criticado hecho que platicamos ayer en este programa, de que después de 33 años resulta que apareció una secretaria de Gobernación dando el banderazo a las elecciones. Eso ya no pasaba en el INE desde que el INE dejó de ser del gobierno, desde que el gobierno dejó de organizar las elecciones y se lo encargó a un consejo ciudadano. Pues no iba el secretario de Gobernación, que antes era el presidente del INE, era el secretario de Gobernación. ¿Se acuerda Bartlett, no? La famosa caída del sistema en el 88. Patrocinio González Garrido fue el último, luego ya llegó Carpizo y cambió la cosa. A ver, pero el presidente del INE era el secretario de Gobernación, en pocas palabras, ¿no? Cuando se lo entregan a un consejo ciudadano para darle credibilidad a las elecciones, pues el secretario de Gobernación deja de ir a la inauguración de los procesos electorales en el INE. Eso sucedió hace 33 años, en 1993. Ah, pues ayer regresó la 4T. Como para dejarnos muy claro que lo que quieren es retroceder el reloj a la época en donde el gobierno controlaba las elecciones en este país. Fuera máscaras. Ah, pero la presidenta dice que no hay ningún problema. Escuche usted.
4: La secretaria de Gobernación recibió una invitación del INE y fue, pues, como parte del Ejecutivo al inicio de la celebración. Estuvo ahí también la mesa directiva del Senado y de la Cámara de Diputados. No fueron los titulares porque tenían sesión. Pero digamos, son todos los poderes, también el Poder Judicial, estuvieron invitados, pues como un acto protocolario de inicio de la jornada electoral, pero no tiene nada que ver con un asunto de intromisión del Ejecutivo en un organismo autónomo.
3: A ver, ni autónomo ni independiente. A ver, ya sabemos que la mayoría de los consejeros del INE fueron puestos ahí por Morena y todo ya lo votan como Morena quiere en el INE. Igual en el Tribunal Electoral, tal cual. Entonces, que no nos vengan a decir que el INE independiente, está claro. Fueron ahí, porque queda claro quién manda. Guadalupe está ahí, tiene la mitad de su familia en la nómina de Morena. Venga, por favor. Y luego la presidenta le recomendó al INE que explique por qué decidió cambiar su color institucional del rosa al lila.
4: También hay otro de un cambio de color que también tendría que explicar el INE por qué cambiaron el color. No se entiende. La verdad no tengo información de cuál fue el argumento para cambiar el color del INE previo a la elección, pues ya iniciada la jornada. Entonces sería muy bueno que la presidenta del INE o los consejeros pues aclararan todas estas dudas que se están presentando, pues para que no haya ninguna duda del proceso electoral del 2027.
5: En el caso del color decían que era porque el nuevo partido Somos utiliza el rosa, ¿no? Que al final sí. El INE pues, no se lo pudo quitar, pues, ¿no?
4: Pues tiene que aclararlo el INE, ¿no? Nosotros no tenemos conocimiento de cuáles son las razones. Entonces, una muy respetuosa sugerencia a los consejeros del INE, pues para que puedan dar una conferencia de prensa y explicar pues todas estas dudas que se están presentando.
3: La presidenta Sheinbaum también criticó que el dirigente nacional del PAN, Jorge Romero, y otros destacados panistas estén en Bruselas, Bélgica, que es la sede de la Unión Europea, justo cuando está comenzando oficialmente el proceso electoral. Hay que recordar que el PAN llevó a Europa, a la Unión Europea, las denuncias contra Morena por el caso del gobernador de Baja California, Ernesto Rufo, como persecución
1: oye,
3: Charlie, política.
1: Charlie, ¿qué pasó, hermano? Perdón que te interrumpa, es que antes de que pasemos, no sé si viste ya a la presidenta nacional de Morena, Ariadna Montiel, dictando línea. Es que es una joya, perdóname que te interrumpí, pero tenía que decirlo, hermano. Oye, esto ya es una chunga, una vergüenza, dándole línea a uno de los periodistas afines al régimen, uno de los propagandistas, hombre, de los paleros del régimen, Manuel Pedrero. Bueno, pues resulta que durante la sesión del INE para el arranque del proceso electoral, la dirigente nacional de Morena, Ariadna Montiel, fue fotografiada mandando un mensaje al periodista Manuel Pedrero, te digo, afín al régimen, para señalar que el dirigente del PRI, Alito Moreno, estaba realizando actos anticipados de campaña al presentarse a la sesión, pues con un vaso, ¿no? Un vaso con la leyenda Vota PRI. No, bueno, de inmediato, ni a los 10 minutos, ya veías ahí al propagandista del régimen tuiteando Alejandro Moreno, violando la ley enfrente de todo el INE, con su termo, hace un llamado a votar por el PRI. Bla, bla, bla, bla, bla. Pero todo porque Ariadna Montiel, pues prácticamente se lo pidió. Escucha, por favor, cuando le preguntaron, pues, a este Pedrero, pues, ¿qué opinaba, no? Oiga, pues, le está dictando línea a Ariadna Montiel. El cinismo con el que contestó es una joya. Escucha, por favor.
6: ¿Qué tiene de malo que Ariadna Montiel nos envíe información, pues, de primer nivel? Y todavía mejor. Los medios... O sea, es que es increíble, pues, el nivel paupérrimo de la prensa mexicana.
1: ¿Cómo lo ves? ¿Cómo lo ves? No, es una mentada. Perdóname, pero es un ridículo. Un ridículo, un cínico este tipejo. Manuel Pedrero, periodista afín al régimen de los propagandistas de Morena, te decía, de los paleros. Cuando ahí se ve las imágenes, las publicó 24 horas, el diario 24 horas. Ahí se ve cómo está, pues, diciéndole la presidenta de Morena. Ah, caray, de plano, guau, lo llevamos, ¿eh? Todo el material que vaya saliendo. O sea, diciéndole, súbelo a tus redes. Ah, sin palabras. Y luego dicen que no hay dados cargados, que no hay... Ah, por favor.
7: Los tenemos rodeados.
3: qué cosa, lo que hay que oír, duende, lo que hay
1: sin
3: que oír.
1: Sin palabras, hermano.
3: Oye, fíjese que ayer el vicepresidente de Estados Unidos, J.D. Vance, que además es uno de los precandidatos a la presidencia después de Donald Trump, ahorita digamos que las figuras punteras en el Partido Republicano son él, J.D. Vance, y Marco Rubio, ¿no? El secretario de Estado, como los trumpistas que podrían sucederlo. Ahorita está llevando a cabo la Convención Nacional Republicana, es decir, la reunión que durante una semana hace el Partido Republicano, y que tiene todos los reflectores y, bueno, se avientan tremendos discursos de cara a sus elecciones de noviembre. Y confrontó J.D. Vance a una persona que se manifestó en el meeting que están haciendo en Dallas, Texas. Esta persona ondeaba dos banderas, una bandera de México y una bandera de Palestina. Y en eso, esto le dijo Donald Trump. Esto le dijo, perdón, J.D. Vance, el vicepresidente de Trump.
8: Que la gente en casa se perdió es que acabamos de tener a un manifestante interrumpiéndonos y ondeando la bandera mexicana. Bueno. Bueno, amigo mío, si quieres tanto a México, vete para allá. Yo te pago el boleto.
3: 1:16.
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0: desde el 2001. Y pues además con una fotografía con muchos contrastes, diría yo, ¿no? Pues de entrada, dos datos, ¿no? Por primera vez en 25 años, Carlos, no vino el presidente en funciones aquí a Manhattan a potenciar esta memoria, una memoria que siempre...
1: Cada año iba el presidente en funciones y por primera vez no fue Trump.
0: Y los expresidentes, exactamente, ¿no? A una ceremonia que siempre es una ceremonia muy solemne enfocada en las víctimas, Carlos. No es una ceremonia corta, por ejemplo, la de hoy duró unas 3 horas, ¿no? Porque lo que sucede es que los familiares de aquellas personas que fallecieron, más de 2.900 en los eventos de las Torres Gemelas, pues leen sus nombres y dan mensajes, ¿no? Entonces van las autoridades, los expresidentes, de hecho estuvo presente en la ceremonia de hoy, los expresidentes George Bush Jr., estuvo Barack Obama, estuvo Bill Clinton y estuvo incluso el presidente Biden, ¿no? Con el tema del cáncer que padece, bueno, estuvieron presentes y van a escuchar pues a las víctimas a rendir tributos con su silencio a lo que pasó, también los alcaldes, en fin, muchos políticos se hacen presente en una ceremonia que está enfocada en las víctimas y con toda la solemnidad pues, de aquellos trágicos eventos. Pero en esta conmemoración tan importante del cuarto de siglo, el presidente Donald Trump rompió con esa tradición, digamos, y él prefirió encabezar la ceremonia desde el Pentágono, que también fue blanco de los ataques allá en Washington, pues porque dijo que cuando se le preguntó, dijo que él quería honrar en esta ocasión, en esta efeméride tan importante, pues también a las personas que perdieron la vida en ese sitio, a los personal de seguridad, etcétera. ¿Qué lectura se le ha dado aquí a eso, Carlos? Bueno, que en realidad el presidente Trump quería hablar, pues, ¿no? Quería hablar, quería ser, como siempre, muy a su estilo, el centro de la ceremonia, algo que no iba a poder acontecer en la ceremonia que hubo aquí en Nueva York, donde siempre hay esta sensación de pesadumbre, de luto en estas fechas, y tan es así que, pues sí, en efecto, Donald Trump dio un discurso allá en Washington hablando de que en estos 25 años Estados Unidos ha demostrado resiliencia y está ganando todas las guerras que ahora está enfrentando, etcétera, etcétera. En cambio, aquí en Nueva York, pues fue, insisto, una ceremonia enfocada en las familias, pero además también importante, y fíjate este contraste, Carlos, la primera ceremonia donde el alcalde de esta ciudad, Sohrab Mamdani, es un alcalde de origen musulmán. ¿Quién lo diría, no? Que en estos 25 años, bueno, de aquel sentimiento inicial...
1: Escuché que Rudolf Giuliani... El que, bueno, qué cosa, ¿no? Que en ese momento se encumbró, era el alcalde de Nueva York en ese momento y era, bueno, exacto, una figura admiradísima y luego se desplomó de una manera, se volvió uno de estos radicales trompistas terribles, metido en toda suerte de conflictos de interés, en quiebras y demás.
0: Recuerden las políticas de tolerancia cero y esas cosas, ¿no?
1: Casi como si Sohrab Mamdani y todos los musulmanes del mundo hubieran tripulado sus aviones, ¿no?
0: Exactamente, ¿no? Y que le pareció una falta de respeto. Y hubo varios que pidieron que no fuera, por cierto, pero a final de cuentas, Mamdani estuvo haciendo desde días previos una especie de tributo a ello, hablando del personal de bomberos, del personal de policía, recordándonos en ese sentido. Y bueno, finalmente, evidentemente, estuvo presente, ¿no? Porque la verdad es que las ceremonias la virtud de estas ceremonias del 11 de septiembre, Carlos, es que incluso los políticos de los extremos más enconados los reúne, pues, ¿no? Porque ese es el espíritu del recordar y de hacer memoria y rendir tributo a las víctimas. Y ahí que llame tanto la atención que Trump hubiera preferido no estar, ¿no? Mamdani sí lo estuvo y ahí se saludó a varios republicanos que evidentemente no comulgan con él, ¿no? Pero ellos estuvieron rindiendo tributo, etcétera, y Donald Trump, además Donald Trump siendo originario de Nueva York, ¿sabes? Un presidente que nació en esta ciudad, ¿no? O sea, y hay que además todavía llama más la atención, pero bueno, había varios analistas políticos aquí, editoriales del New York Times y de Washington Post, haciendo énfasis en lo simbólico de estos 25 años, ¿no? Que más allá de lo de aquel evento, pues lanzaron Estados Unidos a una serie de guerras, ¿no? Que a la postre, pues difícilmente se puede decir que alguna se haya ganado, y donde la guerra del terrorismo y donde en realidad han prevalecido de formas distintas tal vez, pero muchos de estos grupos terroristas y pues ahora se continúan operando de otras maneras, pero bueno, ya sabemos que la administración Trump ha virado el significado de grupo terrorista, ya no solo a los grupos de Medio Oriente, sino a los cárteles y a todos ellos. Entonces, esos contrastes se dieron el día de hoy aquí en estas conmemoraciones, pero bueno, muy sentido el tema aquí en Nueva York por este cuarto de siglo ya, Carlos.
1: Gracias, Arturo Ángel, en Nueva York, y muy buenas tardes. En el Pentágono, Donald Trump recordó a las casi 3,000 víctimas de ese fatídico 11 de septiembre del 2001. Armando Guzmán, en Washington. ¿Cómo estás, Armando?
2: ¿Qué tal, Carlos? Buenas tardes. Sí, te voy a decir, el presidente estuvo aquí. Es cierto, el presidente quería hablar y él sabía que Nueva York no iba a poder hacerlo. Solo que hay que puntualizar un par de cosas. El presidente Obama, en 2015, recuerdo, y en alguna otra circunstancia, también se quedaron en Washington desde la Casa Blanca o desde el Pentágono y no asistieron a toda esta ceremonia en Nueva York. Ahora, lo que el presidente hizo hoy es regresando inmediatamente de esta convención del Partido Republicano en Dallas. Lo que hizo fue tratar de utilizar esta fecha otra vez para su propia ventaja política. Y hoy dijo algo que es importante. Déjame ponértelo. Aquí está.
3: Today we renew the sacred oath.
2: Hoy renovamos el juramento sagrado que hicimos hace un cuarto de siglo.
3: We will never, ever,
2: y jamás
3: forget.
2: Olvidaremos, jamás, jamás olvidaremos la razón por la que luchamos. No tenemos otra opción. Luchamos con fuerza por la victoria. Luchamos para ganar. Entonces ahí lo tienes. O sea, él sigue convencido de que lo que tiene que hacer es convencer a mucha gente de que salga a votar por él. Él sabe perfectamente todo lo que está en juego. Pero lo que ha ocurrido es que, curiosamente, Carlos, y este aniversario, que es un aniversario luctuoso y es un aniversario realmente pesado, en otros años no ha tenido el mismo tipo de, ¿qué te diré?, de seriedad que y de seriedad que ha tenido el día de hoy. Hoy se siente más, hoy la gente lo ha sentido más. Hoy la ceremonia de la lectura de los nombres en Nueva York se ha tardado durante varias horas. Al final de cuentas, son 2,977 las personas que murieron el 11 de septiembre entre Nueva York, en Pensilvania, cuando se derribó el avión 93, y que era un avión que estaba destinado al Capitolio o a la Casa Blanca, y también los 188 que murieron en el Pentágono cuando uno de los aviones se estrelló en la parte sur del Pentágono. Entonces, ahí lo tienes, es una relación breve de lo que ocurrió hoy, pero de que se ha sentido por todo el país, se ha sentido con mucha fuerza, Carlos.
1: Gracias, Armando, y estamos en contacto. Armando Guzmán desde Washington. En la Ciudad de México, Jaime Obrajero, cuéntanos.
4: ¿Qué tal, Carlos? Buenas tardes. Saludos. Fíjate que aquí también en México se recordó este 9-11. Y bueno, el día de hoy el embajador de Estados Unidos en México, Ronald Johnson, encabezó esta ceremonia conmemorativa del 25 aniversario de los ataques terroristas en Nueva York, en los que murieron cerca de 3,000 personas. Carlos, luego de la ceremonia solemne en la sede diplomática estadounidense aquí en México, se colocaron coronas fúnebres, una veladora, arreglos florales. Ahí el embajador recordó la tragedia y también alertó sobre las organizaciones terroristas que amenazan la libertad en el mundo. Incluso Ronald Johnson advirtió que los cárteles de la droga también son una amenaza permanente para la paz. Vamos a escuchar. Estas no son simplemente organizaciones dedicadas al tráfico de drogas. Utilizan el asesinato, la violencia, la corrupción y la intimidación para controlar comunidades enteras. Eso fue lo que dijo el embajador esta mañana, Carlos. Dijo, por ello, el presidente Donald Trump ha designado a los cárteles de la droga como organizaciones terroristas extranjeras. El embajador norteamericano en México hizo un reconocimiento también a la relación entre los presidentes Trump y Sheinbaum, cuyas naciones, dijo, continúan unidas en defensa de la libertad y la democracia. Al final, el embajador de Estados Unidos en México lanzó en español un Viva México. Carlos, el reporte que tenemos.
1: Muchas gracias, Jaime Obrajero. Estamos en contacto. Bueno, y lo que tenemos ahorita es una guerra, ¿no? Allá en Irán. Y la noticia del día es que los rebeldes hutíes tomaron el control de una torre de vigilancia marítima en el estrecho de Bab el-Mandeb, en Yemen, y que esta era pues una suerte de plan B ante el cierre del estrecho de Hormuz. Al tomar esta ciudad portuaria de Mocha, en la región estratégica del Mar Rojo, y quitársela a Arabia Saudita, pues cuando no estaba abierto, o no está abierto bien el estrecho de Hormuz, por ahí se iban, ¿no? Pues ya tampoco, porque los hutíes de Yemen son aliados de Irán. Le ganaron los hutíes a Arabia Saudita esta posición. Arabia Saudita le pidió ayuda militar a Trump Según reportó el portal Axios, el príncipe heredero de Arabia Saudita, Mohammed bin Salman, ya se comunicó con Trump para reforzar la estrategia contra los hutíes. Este lugar es uno de los grandes cuellos de botella del comercio mundial, porque ahí se conectan, fíjese usted, el Océano Índico, el Golfo de Adén, el Mar Rojo, el Canal de Suez y el Mediterráneo, justo en Bab el Mandeb. ¿Esto qué va a generar? Que las rutas de comercio marítima sean todavía más largas, todavía más caras. Que se siga disparando el precio del petróleo. No, está tremendo lo que está pasando por allá. Fuera de control. Vamos al siguiente de sobremesa.
5: 3.
1: Valeria Moya encabeza el Instituto Mexicano para la Competitividad, el INCO, y es comentarista financiera de este programa. ¿Cómo te va, Valeria?
6: Hola, Carlos, buenas tardes. Pues todo parece indicar que México y Estados Unidos están buscando un acuerdo comercial antes de noviembre, que es cuando son las elecciones legislativas en Estados Unidos. ¿Qué es lo que están buscando? Básicamente, no creamos que estamos buscando un nuevo acuerdo o una revisión muy profunda del acuerdo. Lo que estamos buscando, por lo menos del lado de México, es conseguir cierto alivio frente a algunos aranceles muy específicos mientras continúa la negociación más amplia del T-MEC. Entre los temas más relevantes son los aranceles de la sección 232, a automóviles, a acero y a aluminio. Y otro de los temas fundamentales que a mí me parece verdaderamente crítico es el contenido estadounidense de los vehículos, que además Estados Unidos quiere que ese sea el único que cuente como regla de origen, y la participación de la inversión y tecnología china en toda la cadena productiva norteamericana. Entonces, vamos a ver qué sucede con esto. Es importante, México está privilegiando la exención, o sea, el que nos quiten estos aranceles que nos han puesto, y luego ver si seguimos negociando pues algo más profundo. Tenemos otro dato hoy, el dato de actividad industrial, que obviamente es muy importante, y creció 0.5% durante julio y 2.4% en su comparación anual. Suena a un buen dato, suena a un buen mes, pero el reacomodo no es parejo. Estamos viendo sectores que se están moviendo bien y sectores que simplemente no se están moviendo. En particular, el sector que a mí más me preocupa es la generación y suministro de electricidad, agua y gas, así se llama el sector, que no tiene cambio. Y que no tiene cambio ahorita, pero que si lo vemos desde 2018, lleva un decrecimiento mayor del 30%. O sea, ahí hay un tema muy delicado que claramente está frenando a la economía mexicana. Y en el último dato de hoy, Carlos, salió la inflación en Estados Unidos para agosto y la inflación fue, en términos anuales, de 3.4%. 3.4% para Estados Unidos es mucho. En México tuvimos el dato ayer, fue de 3.26. Es relativamente raro, poco frecuente que la inflación de Estados Unidos esté por arriba de la inflación de México, y este fue el caso. Y básicamente el repunte de la inflación se debió al incremento otra vez del precio de la gasolina. Esto, Carlos, recordemos que puede ser muy sensible políticamente. Y por supuesto, este incremento en la inflación pues pone a la Fed en una situación pues complicada. ¿Por qué complicada? Porque tiene reunión la semana que entra y ya hay quienes apuntan a un incremento en la tasa de interés de referencia en Estados Unidos, cosa que no le va a gustar, pero nada, nadita, al presidente Trump en caso de que suceda. Hay quienes apuestan porque se va a mantener la tasa, pero ya están saliendo muchas voces que están diciendo que lo que tendría que hacer la Reserva Federal es subir tasas de interés, porque hay que recordar que ahí la meta es 2% y están en 3.4%, ya empieza a ser un tema. Y Carlos, el último dato de hoy, el petróleo ha retrocedido un poquito. Ayer cerró la cotización en $107 por barril, ahorita está cotizando en $100 por barril, pero de todas maneras pues es un precio muy alto que afecta pues a todas las cadenas de suministro. Así las cosas, Carlos.
1: Sí, a ver cómo reacciona todo esto. Muchas gracias, Valeria. 1:35.
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0: preguntaron sobre los resultados del operativo conjunto entre México y Estados Unidos para combatir los drones en la frontera. Ya ve que Estados Unidos habló de que han bajado 300 drones en la frontera. Esto dijo el general secretario.
1: Hasta el momento no ha habido resultados del lado mexicano. En la frontera nosotros no hemos percibido que se incremente. Ya se ha comentado con las autoridades de Estados Unidos, nos han proporcionado la información en el sentido que principalmente los utilizan aquella gente que se dedica al tráfico ilegal de migrantes, comúnmente conocidos como polleros, coyotes. Ya en el centro del país, bueno, más que nada en los estados de Michoacán, Sinaloa, también hemos tenido problemas con los drones, pero ahí ya los utilizan de otra manera.
0: La presidenta hizo una aclaración sobre este tipo de drones. Dijo que se utilizan para las labores de vigilancia que hacen los traficantes de personas, es decir, para ver que no haya agentes del ICE o de la migra ahí en el camino, etcétera, etcétera, y que no haya autoridades, ¿no? Entonces vuelan primero el dron y ven por dónde está mejor pasar. Es decir, lo que aclaró la presidenta es que no son de estos drones como los de Ucrania o Irán o Rusia, que son armas en realidad, ¿no? Dice, no son drones de vigilancia del crimen organizado. Siguen siendo drones y bajaron 300, ¿no? Tumbaron 300. Por cierto, con una nueva arma de un láser extracargado que tiene Estados Unidos, que se ve tremendo. La presidenta se refirió a las cifras de la encuesta del INEGI que se publicaron ayer, que revelan que de cada 4 mexicanos, 3 se sienten inseguros. El 74% de los mexicanos, 3 de cada 4, se sienten inseguros en las ciudades donde viven. Así lo lee la presidenta, escucha usted.
2: Ayer se dio a conocer la encuesta nacional de victimización y percepción sobre seguridad pública y hay reducciones importantes, si nos las puede explicar y a qué atribuye estos cambios. Sí.
3: A ver si puedes poner... Hay uno muy bueno de la reducción de victimización que presentaron ayer. La más importante es la de 2025. Lo toman de manera distinta si la encuesta es por entidad federativa, en 22 entidades federativas, por municipio o por colonia y localidad. Y toman en cuenta las que más reducción hubo. Entonces, en 22 de las 32 entidades del país hubo una reducción de la percepción social de inseguridad de 82 en 2019, 82%, a 77.4 en mujeres y en hombres y mujeres de 79.4 en el 2018 a 74 en 2026.
0: La presidenta la hizo de abogada de uno de sus mejores amigos de toda la vida, Carlos Ulloa, a quien puso de director de Birmex, esta pues como farmacéutica.

0: hija del gobierno, ¿no? Está encargada de las medicinas y las vacunas y demás, etcétera, etcétera. El diario El Universal reveló hace unos días, pues, que no empataba la riqueza personal de este personaje, Carlos Ulloa, de Birmex, con sus ingresos como funcionario. Y cómo había comprado al contado un par de departamentos. Y entonces salió Carlos Ulloa y dijo, ah, lo que pasa es que los heredé, no, la clásica, ¿no? Los heredé. Y entonces El Universal volvió a salir y dijo, oiga, pues no hay registro de esta herencia en sus declaraciones patrimoniales como de 15 años para acá, ¿no? Y entonces hoy la presidenta lo defendió.
1: Se puede hacer una investigación, no hay problema, y la Secretaría Anticorrupción lo puede hacer. Lo que menciona Carlos, y además conozco a Carlos desde que tenía como 16 años. Él es, por cierto, es de aquí, de Chiapas. Ayer le hablé y él tiene que aclarar nuevamente, porque él tuvo, de acuerdo con lo que me mencionó, una herencia de su padre de aquí, de un terreno muy importante. Y de ahí él, muy joven, se fue a vivir a la Ciudad de México y con ese recurso fue comprando un departamento. Ya está en la página del Infonavit su declaración patrimonial.
2: ¿Actualizada?
1: Que le pedí a Octavio que la publicara. Resulta que en el Infonavit hay una norma que dice que las declaraciones patrimoniales no se deben hacer públicas. Ya le pedí que cambie esa norma porque no está bien.
0: Ah, pero si fuera de oposición, ¿usted cree que le estarían dando este trato VIP? ¿No? ¡Cámbienle la norma! Ah, mire. Último de sobremesa.
3: 5.
0: Y es contigo, mi querido Beto Lati, adelante.
4: Queridísimo Carlos, buenas tardes. Tus Pumas ganaron. Tus Pumas ganaron y además tengo que decir que jugaron bien. Se imponen a León 3-1. La nota, no obstante, llega al final del cotejo porque hay una situación muy desagradable. Se hace una serie de empujones, no diría yo para ese momento, trifulca, tensiones, y Keylor Navas, un tipo que en su carrera, que ya es tan longeva como exitosa, se acerca a apaciguar ánimos y aparece un miembro, un integrante del cuerpo técnico de León, a agredirlo. Y evidentemente Keylor Navas se pone como loco. ¿Qué tiene que hacer un integrante del cuerpo técnico agrediendo? Keylor no nada más lo vemos buscando ver quién se la hizo y quién se la paga, sino frustrado, pegándole al piso porque no es natural. Así termina el partido. Evidentemente Pumas lo gana, pero situaciones que no tendrían que suceder en una jornada 7 que ya abrió este jueves y que va a incluir, de eso hablaremos más adelante, el América Cruz Azul, partido que exploraremos a profundidad a las 3 de la tarde en Claro Sports aquí en W. Querido Carlos.
0: Muy bien, buenísimo. Muchas gracias, Beto Lati. Te mando un abrazo.
4: Abrazote, saludos.
0: Ahí están los 5 de sobremesa, 1 de la tarde con 48 minutos. Ya llegó el duende.
5: Aquí seguimos, querido Charlie, con más información. Antes de arrancar mis temas, oye, Charlie, de verdad, mira, varios amigos me están hablando para decir, oye, duende, ¿por qué no dejaste que Karim se fuera del castillo, que tomara su avión a Vegas? No, mira, Areli Paz también le están marcando. Me dicen mis cuates, oye, ahí ya estábamos todos listos para el concierto, ya traíamos nuestro look agropecuario, o sea, ya era una cosa. No, hermano, no sabes, ya estábamos sombrero, ya. ¿A poco no conoces el look agropecuario, hermano?
0: Pues me imaginé que era vaquero, ¿no?
5: No, pero es más allá, hermano, no, es ese nivel. No, vaquero es, pero no. El look agropecuario.
0: Porque todos los que iban al concierto, la convocatoria era que fueran con ropa vaquera, ¿no?
5: Es correcto. Sí. Así como en el de los Backstreet Boys te decían,
0: de blanco.
5: De blanco. ¿No? Acá, bueno, pues acá te decían, lleva de tu look agropecuario. Ah, claro, el sombrerazo, la megabota, no. No sabes qué nivel.
0: ¿Qué?
5: Charlie, vamos a la información porque.
0: Échalo,
5: nos alcanza la realidad, de veras. No importa lo que pase.
0: ¿Podemos repetir el jarrito hoy o no? O ya no podemos ir. O sea, si ya fuimos una vez. Porque como que
5: yo
0: se necesita,
5: sí.
0: ¿No?
5: No, sí, lo amerita, hermano. Sí, lo amerita porque les voy a aplicar el quitarrita, muchachos. De acuerdo con datos del INEGI, en 2025, pues, de todos los delitos que se cometieron en el país, el 99% quedó en la impunidad.
0: Ah, qué bien.
5: Sí,
0: qué bien.
5: Así como le, 99% de los delitos cometidos en el 2025 en México no se castigaron. Solo uno de cada 100 delitos ocurridos tuvo una resolución positiva para la víctima. Esto lo reveló, pues ya lo hablaba Charlie, la Encuesta Nacional de Victimización y Percepción sobre Seguridad Pública que presentó el INEGI. Y bueno, pues las cifras son terribles, hermano. Estima que en 2025 fueron cometidos 33.8 millones de delitos, pero solo 9 de cada 100 fueron denunciados ante las autoridades. ¡Qué bonito! Ahora sí aplica, Chaliel. ¡Qué bonito, ¿no? ¡Qué bonito! Es una tragedia, hermano. Lo que vivimos en el país es terrible, y sobre todo porque además esta encuesta habla de que, pues, muchísimos de los delitos ni siquiera se denuncian. O sea, de plano ya la víctima dice, no, ya sé que me van a hacer perder mi tiempo, me van a tener ahí en el Ministerio Público 10 horas y al final ni siquiera van a abrir carpeta de investigación, o si la abren, pues va a acabar en esto, en que no se castigue el delito. Sin palabras de verdad, chéquenlo, ahí están los datos del INEGI. Hermano, en otro tema, bueno, pues ayer platicábamos aquí, ajá, en tu espacio, cómo autoridades de Jalisco localizaron en Tecalitlán una finca que operaba como,
0: ah, ¿sí?,
5: pues como un hospital,
0: sí, clandestino. El narcohospital, ¿no?
5: Es correcto.
0: Que por cierto, sí tenía medicinas, a diferencia de los hospitales.
5: Sí, no, sí, de
0: verdad.
5: O sea,
0: porque
5: que
0: encontraron
5: sí
0: unas medicinas y todo. A ver, era una cosa muy hechiza, ¿no? O sea,
5: sí, pero aún
0: unos catres ahí, etcétera. Pero tenían medicinas.
5: Aún así, eso sí. Pues era un hospital presuntamente utilizado por
0: un
5: narcohospital, Jalisco.
0: ¿No?
5: Así es, para atender a los integrantes heridos del crimen organizado de este cártel. El operativo dejó 6 detenidos, rescató a 9 personas, pero lo interesante es que, pues, le preguntaron al secretario de Seguridad, Omar García Harfuch, sobre este hospital del cártel Jalisco desmantelado ayer en Tecalitlán. Y pues minimizó el tema. Dijo, bueno, no era un hospital, ¿eh? O sea, era un lugar donde llevaban algunos heridos del crimen. Esto dijo desde Chiapas, escucha por favor.
2: Fue un cateo con FGR donde normalmente llevaban a personas que habían sido heridas de delincuencia organizada a ese domicilio. Estamos todavía con las investigaciones correspondientes y hubo otras acciones que se están llevando a cabo. Pero sí era un lugar, más que un hospital, era donde llevaban a heridos de la propia delincuencia organizada a reponerse o curarse.
5: Pues estaba mejor equipado que varias clínicas, hermano, ¿eh? Perdón, pero sí lo tengo que decir. O sea, estaba mucho mejor que en varios lugares. Y pues, y está lo que dice García Harfuch y cómo minimiza el tema cuando sí estaba habilitada esta clínica para atender a los heridos del crimen organizado. Lo que tenemos el día de hoy, querido Charlie.
0: Bueno, pues ahí está. ¡De regreso a las cloacas!
5: ¡Regresaré!
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1: Una de la tarde con 58 minutos. Cuando el gobierno dejó de organizar las elecciones, pues imagínense, las organizaba el gobierno, pues ¿quién cree que ganaba? ¿No? Pues ganaba el PRI todo, ¿no? El gobierno deja de organizar las elecciones y se las entrega a un consejo ciudadano independiente, autónomo, conformado por intelectuales, por politólogos, con un prestigio propio, con un nombre que defender, que habían tenido un poco el visto bueno de todos los partidos políticos. Ahora sí que vamos a ponernos todos de acuerdo en quiénes van a ser los árbitros, ¿no? Y el gobierno saca las manos de la organización de las elecciones. ¿Por qué? Para darle credibilidad a las elecciones. Uno de sus consejeros fue Mauricio Merino. Él fue consejero del Instituto Federal Electoral, lo que hoy es el INE, a partir de 1996. Y hoy está haciendo una gran convocatoria para la observación electoral en estos comicios que oficialmente arrancaron ayer de cara a junio del 2027. Mauricio, gracias por tomarnos la llamada. Qué gusto. Muy buenas tardes.
2: Gracias a ti, querido Carlos. Gracias por llamar.
1: Gracias. Hice este contexto de cómo había sido la conformación de esa primera autoridad electoral ciudadana y no gubernamental. Porque antes de preguntarte sobre el tema de la observación electoral que estás convocando, quiero preguntarte si estamos exagerando o te pareció una mala señal que por primera vez en 33 años la secretaria de Gobernación o alguien que ocupe o encabece la Secretaría de Gobernación haya ido a dar el banderazo de unas elecciones. Es decir, como que durante los gobiernos de, pues, ¿quiénes fueron, no? Cedillo, luego Fox, luego Calderón, Peña Nieto, López Obrador, no iban al INE a dar el banderazo, pues un poco para mantener este respeto, ¿no? Pues es una autoridad electoral, es el árbitro. Y ayer, despachando en grande la Secretaría de Gobernación del régimen, en un momento en donde hay enormes sospechas sobre, bueno, para mí no son sospechas, pero para mucha gente son sospechas, para mí es claridad que ya el INE está en la bolsa del gobierno. ¿Cómo ves este gesto, esta forma que puede ser fondo?
2: Pues fea, dicen que la forma es fondo, sí. Querido Carlos, y sí, tienes razón, se ve muy mal, porque ya la sola fotografía produce inquietud. Es decir, la presidenta Tadei, la presidenta del INE con la secretaria de Gobernación, pues se ve mal, sinceramente. Y preocupa que haya no solo una fotografía, sino que esté expresando una relación de subordinación, para decirlo rápido. Sobre todo, Carlos, porque no hay un consenso dentro del propio Consejo General. Y porque Guadalupe Tadei ha tomado bajo su control, esa es otra primera vez que también vale la pena subrayar, en el que la Junta General Ejecutiva del INE, es decir, las personas que se encargan de las cuestiones operativas de la organización electoral en todos los planos, han sido designados unilateralmente por la presidenta del INE, no por el Consejo General.
1: O sea, ¿te se ponían de acuerdo todos los consejeros?
2: Es que era necesario. Es decir, la propuesta legal, la que había, después Morena cambió la ley cuando entró Guadalupe Tadei. No es un asunto trivial, Carlos. Y lo que sucede, es decir, el presidente del consejo, cuando yo estaba ahí, Pepe Woldenberg, proponía los nombres, pero era el consejo, la mayoría del consejo, quien aprobaba esos nombres. La verdad es que fluía rápido. Ajá. Recuerdo casos que fueron, pues sí, algunos complicados, pero en general fluía porque había buen diálogo, había la misma intención, la cosa funcionaba. Hoy, por lo visto, está más difícil llegar a un acuerdo y todos prefirieron cambiar la ley. Ya hemos llegado al inicio de este proceso con personal designado directamente por Tadei que no cuenta con el respaldo del Consejo General.
1: ¿Por qué crees que Morena le dio todos los poderes a Tadei, cambió la ley para que ella pudiera así nombrar a la gente sin preguntarles a los demás consejeros del INE?
2: No, pues no sé por qué lo ha hecho, pero sí está claro que hay un control distinto de la estructura organizacional del INE. Además, he percibido, y esto es otra primera vez también, Carlos, que aquella construcción que tardó, me consta, tuve el privilegio de presidir por 7 años la Comisión de Servicio Profesional Electoral del IFE, cuando se fundó el servicio de carrera del entonces IFE, que mantiene todavía su vigencia hasta nuestros días. Y poco a poco ha habido una especie de estigmatización, si te fijas, mediática, de que pues no funciona ese servicio profesional. Yo me acuerdo muy bien de Pablo Gómez, por ejemplo, presentando las reformas a nombre de entonces presidente López Obrador, recordarás Plan B y todo esto, diciendo que había que recomponer por completo el INE porque no quería el servicio profesional electoral. Morena se ha decantado en contra de ese servicio, que es completamente imparcial, que ha venido acreditando elección tras elección sus capacidades. Pues, digo, cualquier ciudadano, cualquier ciudadana mexicana lo puede constatar, ¿no? Hay casillas, hay credenciales, se distribuyen las bolsas, toda la parte técnica funciona. Después ya había el problema político, quién acepta resultados, quién no, etcétera. Hay otros problemas que queremos observar, por cierto, pero ese técnico de hacer la elección propiamente dicha, hasta ahora no ha tenido problemas, Carlos.
1: ¿Ha tenido Guadalupe Taddei? Esto de pronto parece pues algo como muy para entendidos, pero desde aquí afuera se ve raro. 5 secretarios ejecutivos en 3 años. El secretaría ejecutiva es pues un puesto central en el INE, posiblemente después de los consejeros el más importante. El secretario o la secretaria ejecutiva firman nuestras credenciales del INE, o sea, de ese tamaño. Ha tenido 5 en 3 años. ¿Qué te dice esto, Mauricio Merino?
2: Pues me dice que hay problemas de gestión dentro del INE, justamente.
1: ¿De gobernabilidad, digamos, dentro del INE?
2: Pues de gestión, por lo pronto, ¿no? Sí, puedes decirle gobernabilidad, pero de gestión, sin duda. Cuando tienes tantos cambios en la Secretaría Ejecutiva, lo dices bien, déjame explicar eso al auditorio, pues sé que tú lo conoces de sobra, pero el INE tiene 2 cuerpos colegiados que lo gobiernan, digamos. El cuerpo colegiado que toma las decisiones principales, que es el que ordena lo que se tiene que hacer, siempre conforme a la ley, que es el Consejo General. Y luego tiene a la Junta General Ejecutiva, que es quien opera esas decisiones en materia organizacional, de capacitación, de registro, de administración, todo lo que el IFE realiza en la práctica, en la operación diaria, es a través de la Junta General Ejecutiva. La cabeza es, sí, la presidenta, el presidente de turno del INE, pero quien coordina la Junta es esa persona que ocupa la Secretaría Ejecutiva. 5 cambios quiere decir que esa Junta General Ejecutiva pues ha tenido poca estabilidad, pero lo más delicado es que apenas un día antes de ayer, un día antes de iniciar el proceso electoral de manera formal, efectivamente renunció la secretaria ejecutiva que había en funciones. Entonces, sí, sí es inquietante, efectivamente.
1: ¿Detectas un INE cooptado por el régimen?
2: Detecto un INE. A ver, en estas materias, Carlos, y habiendo tanta polarización en el país, yo creo que lo que tenemos que hacer, que estamos en esta labor de observación ahora, pero que hemos seguido el proceso durante tanto tiempo, es juzgar por lo que se hace, por los resultados. ¿De acuerdo? Cuando yo veo que casi todas las decisiones que se han venido tomando hasta ahora por este INE son casi todas, pongo el casi por precaución intelectual, Carlos, pero casi todas proclives al partido mayoritario, al partido en el gobierno, y hostiles a otros partidos, pues tengo que concluir que por lo menos hay una simpatía de la mayoría del Consejo General. Y en el caso del Tribunal Electoral ya no tengo ninguna duda. Las y los magistrados que dirigen, no, eso sí ya es evidente, a todas luces, sí, ese sí ya no tiene lugar a dudas. Digamos que le dejo una especie de beneficio de la duda a este Consejo General.
1: Híjole, porque pero hasta porque ahora mucho hacían actuado.
2: No, bueno, pero a ver, esta paliza que le arrimaron, por ejemplo, al nuevo partido que ya sí, no somos México, que ya le quitaron el México, el color, el emblema, todo, una cosa absolutamente.
1: Y mientras ridícula. Todos los morenistas en campaña desatados, sí, cuando la ley lo prohíbe, ¿no?
2: Sí, no solo lo digo yo, lo dijo ayer el consejero con mucha valentía, el consejero Arturo Castillo, ¿no? Sí, sí, sí. Porque efectivamente todos hemos constatado que ya están en precampaña y las precampañas no pueden iniciar todavía. Y todo lo que están haciendo, o sea, repartir volantes, hacer reuniones, hablar con la gente, salir a la calle, presentar los programas, son justamente actividades de campaña. De nuevo, no lo digo yo, lo dice la ley electoral. Y esas actividades no se pueden desarrollar sino hasta el momento en el que inician las precampañas. Ahora bien, dice también la ley que si alguien inicia precampañas, de todas maneras debe dar cuenta del dinero que ha utilizado. Uh-huh. Cuidado con eso. Y sí, dice la ley que si no se cumplen los extremos de fiscalización o se vulnera abiertamente la legalidad previa al registro de candidaturas, bueno, el INE tiene la posibilidad de retirar esas candidaturas. Carlos, ahora, lo que estoy diciendo es que si se aplicara la ley, estas personas tendrían que estar fuera,
1: ¿no? Mauricio Merino, ¿cuál es la convocatoria de observación electoral para el 2027? ¿De qué parte y qué es lo que contiene?
2: Primero, muchas gracias por la presentación. En realidad es plural todo. Lo estamos convocando. Yo me sumé a una iniciativa que nace del Instituto de Estudios para la Transición Democrática, Carlos. Que en este momento está encabezado, bueno, está este momento, desde hace rato ya, por Ricardo Becerra. El instituto es este Instituto de Estudios, creo que no necesito explicarte lo que entre otros tiene a José Woldenberg como uno de sus integrantes destacados, pero hay muchos más. Gente que desde hace muchos años está dedicada en serio y comprometida en serio con lo que su nombre indica, con la transición a la democracia y la consolidación democrática. Ricardo Becerra lanzó una propuesta para hacer una gran observación masiva en el proceso electoral, y sí, yo me sumé como una hora después de que la lanzó. Dijimos, vamos adelante. Y entonces ya estamos trabajando en eso. Quisimos hacer, Carlos, te lo cuento rápido, primero una convocatoria pues entre las personas que están comprometidas con esto. Somos más o casi 450, ¿eh? El plural es grande, 450 personas convocantes. Pero además quisimos hacer una especie de homenaje, de evocación a aquella alianza cívica que desde el 94 puso, digamos, la pica en Flandes, hizo posible la observación electoral en todo el país. Uh-huh. Y me consta, porque yo entonces estaba del lado del IFE, me consta cómo ayudaron. Es decir, no dejaban pasar nada. Para nosotros eran ojos, oídos y voz con mucha frecuencia. No dejaban pasar ni una. Era fantástico esa observación electoral. Bueno, quisimos hacer un homenaje y una evocación. Por eso le llamamos Alianza Democrática. Y me da mucho gusto que esté en el proyecto gente como Sergio Aguayo, que estuvo ahí en la creación de Alianza Cívica, o Rogelio Gómez Hermosillo, o gente como María Elena Morera, etcétera. Carlos, son 450, no te hago listas. La idea es justo esa, recuperar esa experiencia ahora que es urgente hacerlo y revisar los momentos clave del proceso electoral con énfasis en las 17 entidades donde se van a elegir titulares del Ejecutivo. Ese es, en dos palabras, el trabajo.
1: ¿Y puede participar cualquiera? ¿Cómo se inscribe alguien que quiere? ¿Tienes que tener conocimientos en materia electoral? ¿En qué consiste la chamba? ¿O sea, vas a vigilar las campañas? ¿Vas a vigilar el día de las elecciones?
2: Vamos a vigilar 10 cosas distintas, pero empiezo por lo práctico, ¿no? En este momento ya, bueno, tú sabes que el medio que utiliza el movimiento Nosotros por la Democracia, que conoces bien, ya hemos hablado varias veces eso, tiene un medio digital que se llama El Diluvio. Es una revista digital, El Diluvio. Así le pones, revistaeldiluvio.com, y llegas a la revista. En esa revista tú ya te puedes registrar si quieres participar en este proceso de observación electoral, de sumarte a él. Hay un vínculo y te lleva al registro. Estamos de momento sumando esos registros. Tenemos ya, te digo, 450, pero tienen que ser muchísimos más para poder llegar a ser una verdadera observación. Y en eso estamos. Vamos a tener una aplicación, una app, porque ya hay medios digitales. A diferencia de Alianza Cívica, que tenía que ser todo en papel, nosotros tenemos la ventaja de tener medios digitales. Entonces, vamos a presentar ya muy pronto una aplicación, que en este momento está en modelo beta, déjame ponerlo así, para poder que cada observadora, cada observador sepa exactamente qué queremos que se observe, cómo documentarlo, cómo comprobar que es verídico, todos esos technicalities, digamos, que estén perfectamente cubiertos. Vamos además a obedecer, porque se trata de que se cumpla la ley, las instrucciones que dé el INE para registrar observadoras y observadores a lo largo del proceso y en particular el día de la jornada. El INE emitirá una convocatoria. Yo dijeron que ya la aprobaron, no la tengo, no la he visto, la van a publicar. Y en cuanto lo hagan, nos vamos a ceñir a lo que diga el INE para registrarnos como observadores. Además, vamos a cumplir la instrucción de que cada persona observadora debe seguir un curso en línea para que el INE le dé acreditación como persona observadora. Y en todos los puntos en los que vamos a trabajar, Carlos, estos 10 que vamos a observar, que van desde la instalación de los consejos distritales hasta las impugnaciones del proceso electoral después de la jornada, esos 10 puntos ya tenemos preparada la capacitación para que todos los que vayan a sumarse sepan exactamente qué se debe observar.
1: ¿Se está preparando un megafraude en la elección?
2: No, creo que está pasando algo, o no lo sé, pues vamos a observar para justamente detectar que eso no suceda. Se trata de evitarlo a todas luces. Pero sí está pasando algo que ya en este momento es evidente, Carlos, y por eso decidimos emprender todo esto, ¿no? Hay una carta, un llamamiento que hizo el Instituto de Estudios para la Transición Democrática, que yo mismo pues me sumé, ya te digo, de inmediato, que es el que antecede a este llamado. Está ahí también en la página del Diluvio, para quien quiera leerlo. Pero lo que se está construyendo ya es un proceso profundamente inequitativo, Carlos. Eso sí ya es muy elocuente. Tú te acordarás de cómo se quejaba, por ejemplo, Andrés Manuel López Obrador, con toda razón, cuando estaba aspirando a la presidencia de la República, de lo que hacía Vicente Fox desde la presidencia
1: de la
2: República.
1: Sí, de la intervención. Qué juego
2: la
1: de niños
2: chachalaca.
1: Con lo que hemos visto ahora, ¿no?
2: Exacto. ¿Te acuerdas del cállate, chachalaca? Sí. Era verdad, Fox se metió a pesar de que lo tenía prohibido. Bueno, exacto, ya lo dijiste.
1: Hombre,
2: ¿Qué
1: dijo
2: voy a
1: dos,
2: comparar?
1: Tres cosas. Este cuate se avienta, sí, 2 horas diarias, ¿no?
2: Sí.
1: Y ahora la presidenta.
2: Y ahora Claudia. Estos son del PRIAN, dijo el otro día, que le gritaba a alguien, creo que en Colima. Es una cosa de una tenacidad brutal. Tenemos además evidencia, querido Carlos, de que hay una lógica que vincula el trabajo, digamos, de programas sociales, reparto de dinero, con la propaganda gubernamental, con Morena. Hay una cadena causal entre una cosa y la otra, evidente, hasta por los colores que utilizan los así llamados servidores de la nación. Entonces, todo eso, pues si hubiera autoridades electorales que lo fueran, pues ya habrían actuado, como bien dijo Arturo Castillo, ¿no? Ya estarían ahí impidiendo que eso siga sucediendo. Y obviamente hay una polarización política que ha cargado los dados sin lugar a dudas a favor del partido en el gobierno. Entonces, no es que haya un fraude, lo que ya se está configurando es una elección profundamente inequitativa.
1: Muchísimas gracias, Mauricio Manino, por conversar con nosotros aquí en W Radio. Muy buenas tardes.
2: Gracias por dar cuenta de esto, Carlos, invitadísimos a la observación electoral.
1: Gracias, son las 2:17.
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3: Mi querido Beto Lati, te escuchamos.
4: Con todo gusto, Carlos, y tenemos las finales del torneo del US Open. Por un lado,
3: semifinales ahorita, ¿no? Definido.
4: Sí, las finales para el fin de semana, ¿no? Claro, mañana. Sí, Rybakina, quiero decir, que Carlos, enfrentándose a Sabalenka. Las dos tuvieron ciertos pesares en su duelo semifinal, finalmente ahí se meten. En cuanto a los varones, Alexander Zverev, en este caso sí en la semifinal, está derrotando al inicio del partido a Karen Khachanov. El primer set fue para Zverev, en el segundo todavía no hay rompimiento, está cerrado. Vale la pena mencionar de Zverev, qué curioso, ¿no, Carlos? Cuando fue tan señalado unos 8 años atrás que él era el futuro del tenis, que él iba a heredar la corona de los tres grandes, de Rafa, de Nole, de Federer, ha sido un momento muy tardío, cerca de los 30 años, porque este año ganó su primer Grand Slam, se impuso en Roland Garros, en París.
3: Sí, como que decepcionó, ¿no, Beto? Porque se esperaba que literalmente terminara de sacar a esa triada de veteranos extraordinarios, y en realidad nunca pudo, ¿no? Y luego llegaron Sinner y Alcaraz, y entonces le empezaron a ganar. Entonces fue, ahora sí que hijo de rey y padre de rey, pero quedó ahí aplastado, ¿no?
4: Como el Conde de Barcelona. Con muchos problemas, y ahora evidentemente Zverev ya ganó su primer Grand Slam, como decía, y ahora se enfrenta a Karen Khachanov, que ahora recuerdo, se encontraron en la final de singles, en los Olímpicos de Tokio, realizados en 2021, un año pospuestos por la pandemia, y se impuso Zverev, llegó a la final de Wimbledon este año, en este caso la perdió, y ahora se encuentra luchando por meterse a otra final en el US Open, está venciendo a Khachanov. Más tarde, duelo entre estadounidenses. Francis Tiafoe enfrentándose a Ben Shelton. Un partido muy cerrado. Si me preguntas, yo veo a Shelton. Pero imposible pensar que Tiafoe no sea el elegido en esa instancia. El US Open y el fin de semana de cierre de los torneos de Grand Slam, ¿no? Porque con este terminamos el cuarto de los grandes. Primero va el de Australia, luego va el de Francia, luego va Wimbledon en Gran Bretaña, y ahora este, evidentemente, en Flushing Meadows, en la Gran Manzana, en Nueva York. Carlos, ayer NFL en Australia, un partido que termina por ser para los 49ers, para mi gran sorpresa, arrasaron, no sufrieron frente a los Rams. Algunos plantean que hubo un tema de jet lag, el problema del uso horario. San Francisco apostó por llegar una semana antes a Melbourne. Los Rams llegaron mucho más ajustados. Llegó gente de la franquicia a decir, no perdimos por el jet lag, perdimos porque defendimos fatal. Yo diría que se quedaron corto. Defendieron horrible. San Francisco hizo lo que quiso con el ovoide, sobre todo en la segunda mitad, y gana 27-7. Más de 100,000 personas en el Cricket Ground, el gran escenario de cricket de Melbourne. Más de 100,000 personas para seguir este partido que marca, pues, la expansión imparable, incombustible del NFL hacia nuevos territorios. Es el lugar del cricket que tiene una simbología muy especial por el torneo de Ashes, ¿no? Si has escuchado, Carlos, cada que se enfrentan los ingleses y los australianos, se pone en disputa una copa que es como una urna. Todo esto por un duelo que tuvieron a inicios del siglo XX en el que perdió Inglaterra, y un periódico inglés dijo, aquí yacen los restos del cricket de Inglaterra derrotado por Australia, será cremado en tal lugar. Era una manera de decir, y por eso cada que se enfrentan Inglaterra y Australia en cricket, se plantea que se disputa de ashes, las cenizas. Pues ahí se impuso San Francisco a los Rams, viendo un fin de semana maravilloso, con partidos muy atractivos a seguir en el emparrillado. Tus Dolphins, tengo que decir que no es el mejor partido, pero es el que te interesa, enfrentándose a los Raiders de Las Vegas. Fíjate que el Monday Night que viene, Kansas contra Denver, pinta de maravilla. Así que tenemos toda esta actividad, Houston contra Buffalo, el equipo del Duende, en la NFL con su semana 1, que ya tiene dos partidos. Querido Carlos, hay Chivas contra Pumas, hay América contra Cruz Azul este fin de semana en Liga MX, Carlos.
3: Muy bien. Gracias, Beto Lati.
4: Abrazote.
3: 227.
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3: Bueno, pues ha llegado la hora de nuestra sección favorita de los viernes, cuando los integrantes de este programa le hacemos alguna recomendación para el fin de semana, que puede ser cualquier cosa, desde un restaurante, una serie, una película, un libro, una obra de teatro, una exposición, un vino, y nos arrancamos.
0: Uno.
3: Y ya que estás en la línea, pues de una vez, mi querido Beto Lati, abre las recomendaciones de la semana.
4: Le entramos, Carlos, con una novela del año pasado, es de Alfaguara, pero esta semana se encontró en nuestro país, en la Ciudad de México, uno de los grandes novelistas, escritores en habla hispana en los últimos años, el argentino Eduardo Sacheri. Recordaba yo en el Mundial, Carlos, cuando venía a la semifinal entre Argentina e Inglaterra, una frase de Sacheri que plantea que solamente dos temas unifican tajantemente un país tan polarizado como Argentina: la selección nacional y la guerra de las Malvinas. Pues trata de esta guerra. Un libro que retrata los dolores de esta guerra, lo que representó, qué quedará de nosotros. Lo recomiendo profundamente, Eduardo Sacheri, qué quedará de nosotros en Alfaguara, Carlos.
3: Buenísimo, muchas gracias, Beto Lati.
4: Abrazote.
0: Dos.
3: Valeria Moy, ¿qué nos recomiendas?
5: Hola, Carlos, buenas tardes. Hoy quiero recomendar una serie que me tiene enganchadísima. No solo me tiene enganchada en este momento, que está la tercera temporada corriendo, sino que me tuvo enganchada en las dos primeras temporadas. No es una serie ligerita, o sea, no es una serie para niños ni remotamente, es una serie fuerte, es una serie dura. La dirige Taylor, bueno, la crea Taylor Sheridan, que es este creador de grandes series como Yellowstone, y salen Zoe Saldaña y Nicole Kidman. La serie cuenta un programa encubierto de la CIA, donde mujeres marines se infiltran para desmantelar células terroristas, pues desde dentro de las células terroristas. Va en su tercera temporada, se estrenó en agosto y la verdad es que está buenísima. La acción es extraordinaria, el dilema de fondo te engancha muchísimo, que es pues básicamente el costo de vivir dos vidas al mismo tiempo, ¿no? Como espía y como persona. Se vuelve una cosa muy entretenida, muy compleja. Es una gran serie, la están pasando en Paramount. Vale muchísimo la pena, échenle un ojo.
3: Gracias, Valeria.
0: Tres.
3: Mi querido duende, ¿qué va a presentar usted?
6: Hermano querido, últimamente le he pegado mucho al teatro. Te lo confieso. Quiero recomendar una obra de teatro maravillosa que se llama...
3: ¿Usted es un hombre de teatro, duende, ¿no?
6: A mí me gusta el teatro. Yo hice teatro, hermano. Sí, claro, o sea, claro. Sé lo que me encanta. Me encanta el teatro. Y en esta ocasión, en el Teatro Centenario, ahí en Coyoacán, en la Ciudad de México, se está presentando la obra Amigos Intocables. Cuenta la historia de Felipe, un hombre que es paralítico y por lo mismo, por su condición, ha perdido las ganas de vivir, las ilusiones, y de pronto contrata a un cuidador, Abel, pues poco convencional, ¿no? Con cierto estilo, que le irá enseñando el valor de la amistad, de la esperanza, el poder de las conexiones humanas, Charlie. Esta es la puesta en escena, digamos, la llevaron a teatro de la famosa película, no sé si recuerdas, Amigos, esta película francesa de 2011. Bueno, pues es la puesta en escena de la película, tiene actuaciones maravillosas, está Tony Dalton, Mónica Dion, mi querida Daniela Luján, que está maravillosa, en fin, no se la pierdan, funciones de jueves a domingo en el Teatro Centenario, Amigos Intocables.
3: Buenísimo. Obviamente, nos acaba de escribir Valeria Mon. Valeria Mon dice: recomendé la serie, pero nunca dije cómo se llamaba. The Lioness. Favor, no. Se llama.
6: ¿Cómo, ¿cómo se llama?
3: The Lioness.
6: Como The Lioness.
3: La leona.
6: Yo la quiero ver, ya por lo que dijo Valeria, yo sí la quiero ver.
3: Está bueno. Gracias, Duende.
6: Gracias, Charlie.
0: Cuatro.
3: Arely Paz, ¿tú qué nos vas a recomendar?
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3: Sí.
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3: Afirmo.
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3: ¡Ay, qué rico! Gracias, Arely Paz.
8: Cinco.
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3: Son las 2 de la tarde con 34 minutos. Tengo a Mario Rodríguez desde el Estado de México en la línea. Mario, adelante.
9: Carlos, compañeros, todos los saludo con mucho gusto desde el Estado de México. Ahora traemos noticias precisamente relacionadas con menores de edad. En principio, bueno, hay que recordar que el fin de semana pasado se documentó una explosión justo de pirotecnia en el municipio de Temascalcingo y bueno, pues tenemos la confirmación de que una menor de nombre Jimena fue trasladada precisamente desde México hasta Galveston, al Hospital Shriners, para recibir atención médica especializada. Hay que recordar que, bueno, pues este nosocomio de alta especialidad opera en diversas partes del mundo y tiene como propósito el atender a todos estos pequeñitos, sobre todo menores de edad, no solamente en tratamientos de paladar.
3: No, y un tratamiento de primera, ¿no? Tecnología de primera que tienen ahí.
9: Sí, hay que recordar que, Carlos, que, bueno, el Hospital Shriners también hace donaciones, sobre todo recibe las mismas, y es un ejercicio totalmente altruista. Esta niña de originaria de aquí del Estado de México ya fue trasladada, se consiguió el permiso especial para que también viajaran sus padres a la Unión Americana, y bueno, pues tenemos conocimiento que pues es consecuencia de un acuerdo que entre el gobierno del Estado de México, la Fundación Micho y Mao, quienes hicieron la gestión, y que bueno, pues ya está en manos de estos médicos, te repito, del Hospital Shriners en Galveston, en Estados Unidos, para recuperarse precisamente de toda esta explosión. Asimismo, te repito, hay 8 personas que todavía continúan en internamiento en distintos hospitales del territorio mexiquense, y que bueno, pues los gastos correrán por parte de las autoridades estatales. Ahora bien, también tenemos otra noticia que también está relacionada con menores de edad, Carlos, y se trata del asesinato de 2 niñas justo en el municipio de Almoloy de Juárez, un hecho que ocurre justo aquí en el Valle de Toluca la mañana de este viernes. El hallazgo de estas niñas, 2 menores de edad, fue hecho la mañana justo en la localidad de Ejidos de San Pedro. De acuerdo con algunas versiones que hemos tenido la oportunidad de consultar, las pequeñas son localizadas sin vida al interior, con diversas lesiones producidas por arma blanca. Los padres de las 2 se encuentran detenidos. La madre, bueno, pues se reporta que tiene alguna lesión también, que bueno, pues fue atendida en el sitio, mientras que el padre señalado como el presunto responsable de un posible conflicto doméstico es que bueno, pues también está detenido. En esa tesitura, bueno, la Fiscalía General de Justicia habrá de iniciar la carpeta de investigación correspondiente por el doble homicidio en este caso de estas 2 pequeñitas, y bueno, pues en tanto, pues los 2 padres tendrán que ser enviados justo a la agencia del Ministerio Público a fin de deslindar responsabilidades.
3: Estamos al pendiente, Mario, muchísimas gracias.
9: Gracias, excelente tarde.
3: 2:37.
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Vamos a quitarnos la mirada del ombligo, vamos a hablar de algunos de los temas que están en el tablero de la geopolítica internacional y se reflejan en las portadas de los diarios más influyentes del mundo. Fíjese que el diario El Clarín de Argentina lleva hoy en su portada que un alumno de 15 años de edad planeaba, ahí en Argentina, con inteligencia artificial, matar a sus compañeros. Dice, la alerta llegó desde el FBI después de detectar a un usuario de un correo electrónico que había mantenido una conversación con ChatGPT para organizar una masacre escolar. La planificaba en principio para el año que viene, pero había considerado adelantarla. La Policía Federal de Argentina fue advertida por el FBI y realizó tareas de campo a través de las cuales logró allanar el domicilio de este joven en Quilmes. Ahí encontraron elementos que coincidían con el plan que quería llevar adelante. Las autoridades citaron a los papás y al adolescente en la sede de la Fiscalía de Responsabilidad Penal Juvenil. ¿Qué tal lo que sucedió ahí en Argentina? Oiga, aparece hoy una nota en la portada de Wall Street Journal que no le va a gustar a Donald Trump. Ya ve que platicamos hace un ratito de cómo, de entrada, los hutíes se habían quedado en el Mar Rojo con uno de los pasos de petróleo que estaba sirviendo para desahogar el bloqueo en el Estrecho de Hormuz. Bueno, mala noticia para Estados Unidos. Eso fue hoy primera plana en todos los diarios. Pero además, el Wall Street Journal dice que Irán ha reanudado su programa de misiles a pesar de los ataques contra su producción. Ha reanudado la producción de misiles balísticos utilizando, imagínense, componentes que ya tenía almacenados y trabajando en instalaciones subterráneas que no han sido alcanzadas y que están fuera del ojo de Estados Unidos y de Israel. Y esto se lo dicen en el Wall Street Journal funcionarios del gobierno de Estados Unidos y de gobiernos de Medio Oriente familiarizados con el asunto. Dice que a pesar de los duros ataques contra sus instalaciones industriales y en particular contra los sitios relacionados con misiles, Irán ha estado ensamblando misiles de combustible líquido que necesitan ser abastecidos justo antes de su lanzamiento, así como misiles de combustible sólido que pueden almacenarse y están listos para ser disparados. Concretamente dicen que esto sucede en el sureste de Irán, en la planta de misiles de Hohjir. Son unas instalaciones subterráneas. Y que están también tratando de construir 9 nuevas plantas subterráneas. Acuérdense que cuando se desata la guerra contra Irán, una de las cosas que sorprendió a todo mundo era la cantidad de misiles de este tipo que tenía Irán, que no se le estaban acabando. O sea, claramente no habían calculado mucha de esa fabricación de misiles que se estaba llevando a cabo muchos metros bajo tierra. Y pues las labores de espionaje no fueron exitosas y resulta que Irán estaba mucho más preparado para la guerra de lo que habían calculado tanto Estados Unidos como Israel. Oiga, y déjeme me muevo a una nota que viene hoy en el Financial

0: Times, y habla de Hunter Biden, el hijo del expresidente de Estados Unidos, Joe Biden, que no solamente es su hijo, sino es también su pesadilla. La cantidad de barbaridades que ha hecho Hunter Biden, con las cuales han atacado a su papá, Joe Biden. Bueno, pues la última, la meme coin, ¿no? Esta moneda digital respaldada por el hijo de Joe Biden, ya colapsó. Perdió el 98% de su valor a minutos de haber sido lanzada. ¿No? Bitcoin, que es pues, posiblemente la criptomoneda más importante, nada más este año ha perdido como 30% de su valor. Bueno, pues sacó Hunter Biden su moneda digital, su criptomoneda, y a minutos de que la sacó, ya había perdido el 98% de su valor. Y déjeme cierro con una nota que aparece en el Wall Street Journal y tiene que ver con esta tienda de ropa de mujer que se llama Aritzia, que ha tenido un éxito brutal. Dice, por ejemplo, que desde que salió al mercado en 2016, la acción de Aritzia ha subido casi 700%. La expansión de las tiendas de Aritzia en Estados Unidos, imagínense, nada más para que nos den una idea, tiene ya 77 tiendas y sus planes son 100 más. Pero la nota está enfocada en una estrategia que siguió Aritzia, que a contracorriente de todo lo que están haciendo estas tiendas de ropa que están en los centros comerciales y demás, que es contratar cada vez a más vendedoras concretamente, o como les llaman en Aritzia, les llaman asesoras de estilo. Y entonces dice que el secreto de ventas de Aritzia es la cantidad de vendedoras que hay en la tienda y que se vean como la marca. Entonces empieza la pieza diciendo, entrar hoy en una tienda hace muy difícil encontrar a alguien que te ayude, pero no en Aritzia. En cuanto te acercas a ver un blazer, una blusa, una sudadera, tienes a una vendedora a tu lado preguntándote si puede buscar tu talla, sugerirte unos pantalones que combinen. Y dice, estas vendedoras no se limitan a reponer mercancía y atender la caja. Ayudan a los clientes a armar conjuntos completos y no tienen reparo en darles a las clientas su opinión sobre si algo se les ve estupendo o si de plano no les funciona. Ahora, ¿qué es lo que dice como parte controversial esta pieza? Que estas vendedoras pues, obviamente tienen ambiciosos objetivos de venta. Han hablado de que si no te ves fit y bien, no te contratan, que si de pronto tienes acné, etcétera, etcétera, que te califican, ¿no?, en varios rubros y necesitas tener al menos 32 puntos, y te califican así del 1 al 10, ¿no? Y entonces pues hay cosas que si no hay atractivo físico y demás no te contratan, etcétera, etcétera. Esta es la parte controversial de que está poniendo sobre la mesa el Wall Street Journal, pero la otra es el brutal éxito económico, financiero, de expansión que ha tenido esta famosa tienda Aritzia. Y con esto nos quitamos la mirada del ombligo.
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0: El resumen de lo que tenemos justo en este momento, Arely Paz, vamos contigo.
3: 2:49 PM, la información en W Radio. El Gabinete de Seguridad ya trabaja en un diagnóstico para identificar los estados y regiones del país que podrían representar mayores riesgos durante el próximo proceso electoral. La presidenta Claudia Sheinbaum dijo que el objetivo es determinar dónde podría reforzarse la presencia de la Guardia Nacional, aunque no adelantó las entidades que serán consideradas como focos rojos. Aseguró que el reporte podría darse a conocer la próxima semana. Sheinbaum también aclaró que la falta de visa de Estados Unidos no impedirá por sí sola la candidatura de ningún aspirante. Explicó que la visa es un asunto del gobierno estadounidense y que en caso de existir pruebas posibles con vínculos de la delincuencia, bueno, serán las instituciones mexicanas las que actúen conforme a la ley. En W Radio, Mauricio Merino, exconsejero del INE y analista político, se refirió al proceso 2027 y cómo es que alrededor del INE hay muchas dudas.
4: No hay un consenso dentro del propio Consejo General, y porque Guadalupe Tadei ha tomado bajo su control, esa es otra primera vez que también vale la pena subrayar, en el que la Junta General Ejecutiva del INE, es decir, las personas que se encargan de las cuestiones operativas de la organización electoral en todos los planos, han sido designados unilateralmente por la presidenta del INE.

0: Dijo que los cambios en el INE sí ponen en complicación un proceso que tendría que ser completamente imparcial.
1: El INE tiene dos cuerpos colegiados que lo gobiernan, digamos. El cuerpo colegiado que toma las decisiones principales, que es el que ordena lo que se tiene que hacer siempre conforme a la ley, que es el Consejo General. Y luego tiene a la Junta General Ejecutiva, que es quien opera esas decisiones. Cuando yo veo que casi todas las decisiones que se han venido tomando hasta ahora por este INE son casi todas, pongo el casi por precaución intelectual, Carlos, pero casi todas proclives al partido mayoritario, al partido en el gobierno y hostiles a otros partidos, pues tengo que concluir que por lo menos hay una simpatía de la mayoría del Consejo General. Y en el caso del Tribunal Electoral ya no tengo ninguna duda.
0: Octavio García, buena tarde, cuéntanos.
2: Areli, muy buenas tardes. Pues luego de encabezar la ceremonia de apertura del ciclo escolar 2026-2027 en la UNAM, el rector de la máxima casa de estudios, Leonardo Lomelí Vanegas, confirmó que habrá cambios en su equipo y en la estructura derivados de las recomendaciones de la comisión que revisó lo ocurrido con el examen en línea. Así lo dijo.
3: No solo en el equipo, va a haber cambios en la estructura, porque es justo lo que recomendó la comisión, hacer una nueva estructura para que el diseño y la aplicación del examen estén bajo una sola estructura. Y va a haber un consejo también, un consejo asesor que eventualmente, más que un consejo asesor, yo creo que hace una especie de consejo técnico que supervise las distintas etapas del proceso.
2: La pregunta es, ¿rodarán más cabezas? Hasta aquí mi reporte. Muy buenas tardes, excelente fin de semana y que coman rico.
0: Muchísimas gracias, coman rico. Buena tarde. En Sonora fue detenida Janet, de nacionalidad estadounidense, identificada como la operadora logística para el trasiego de armas a una facción del cártel de Sinaloa. Durante la operación se aseguraron más de 5,400 cartuchos y un vehículo. La Secretaría de Seguridad, Defensa, Marina, Guardia Nacional informaron que con esta acción se afecta la capacidad de los grupos criminales. Esta mujer presumía en sus redes las armas. Después de atraer las investigaciones, la Fiscalía General de la República informó que los peritajes realizados al caso del diputado de Morena, Zeniacén Escobar, apuntan a que se trató de un suicidio. Sin embargo, la propia Fiscalía aclara que la investigación continúa y que no se descartan otras líneas de investigación. El cuerpo del diputado federal de Morena fue encontrado dentro de su auto con un disparo en la cabeza. En información internacional, al menos 14 personas murieron, entre ellas dos jefes comunitarios, y otras 20 resultaron heridas tras un ataque armado en Sudán del Sur. El ataque ocurrió durante una reunión de líderes comunitarios y vuelve a poner en evidencia la violencia que se vive en esa región. Hasta aquí la información, Carlos.
4: Gracias, Areli.
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4: Con esto llegamos al final de este programa impresentable del Duende. Que tenga un buen fin de semana.
7: Igualmente, querido Charlie, buena tarde.
4: Areli Paz, muchísimas gracias y muy buen provecho.
0: Gracias, coman rico.
4: A nombre de todos los que hacemos este programa, soy Carlos Loret de Mola. Muy buenas tardes. Nos escuchamos el lunes en punto de la una. Ya saben cómo se pone.
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1: Un gusto poder estar con ustedes, auditorio de Encuentro. Muy, muy buena tarde. Justo a las 15 horas en Oaxaca, son las 3 de la tarde en este viernes 11 de septiembre. Y les agradezco muchísimo que ya estén atentos a este nuestro encuentro con la información para que les podamos precisamente dar detalles de lo ocurrido en horas recientes en el panorama nacional, lo que está ocurriendo justo a esta hora, por cierto, en la capital oaxaqueña. El avance del gremio magisterial hacia el Cerro del Fortín ha provocado algunos escarceos entre pues los simpatizantes, el grupo de seguridad, los contingentes que están dando el recibimiento a la presidenta Claudia Sheinbaum justo a esta hora. Ya hizo su arribo el gobernador de Oaxaca, Salomón Jara, ya hizo su arribo, entre otros invitados a este evento o invitadas, la secretaria de Gobernación, Rosa Isela Rodríguez. Bueno, están presidentes municipales, actores políticos, ya sabe usted. El gremio magisterial logró avanzar a través de empujones hasta, pues y con uso de fuerza, por supuesto, hasta prácticamente la carretera al Cerro del Fortín. Están prácticamente a los pies del Cerro del Fortín y ahí se han mantenido gritando consignas en lo que se anuncian los nombres, le digo, de quienes participan en este evento en el auditorio Guelaguetza. Cada nombre que se anuncia, la consigna, el griterío, los reclamos del gremio magisterial se dejan escuchar de inmediato. Cabe recordar que la manifestación inició allá a la altura de la gasolinería o el crucero del Fonapaz para después avanzar por toda la carretera panamericana y llegar precisamente, le digo, hasta los pies del Cerro del Fortín. Ahí es donde se están concentrando los trabajadores de la educación a esta hora, y se logró reunir un importante contingente de ellos para poder llegar hasta este punto donde esta tarde y a esta hora la presidenta Claudia Sheinbaum está haciendo presencia para pues compartir datos sobre su segundo año de administración. Es precisamente el segundo año de la administración, el segundo informe de gobierno, el que está llevando la presidenta Claudia Sheinbaum a varias entidades del país. Tocó este día a la capital oaxaqueña. Y bueno, esto, como ya se había anunciado, con las exigencias de la sección 22, algunas otras organizaciones sociales que enfrentaron de alguna manera el operativo, que ya se podrá usted imaginar, ha sido también con un importante número de pues elementos de seguridad, sobre todo los contingentes de distintas regiones de la entidad que han llegado para poder pues estar aquí en el acompañamiento a esta actividad que encabeza la presidenta Claudia Sheinbaum. Entre empujones, le digo, midiendo fuerzas prácticamente con quienes trataron en todo momento de impedir el avance del gremio magisterial. Así el ambiente en este momento en mediaciones del Cerro del Fortín, allí muy pero muy cerquita del auditorio Guelaguetza. Ya les vamos a tener mayores detalles de esto un poco más adelante con mi compañero Álvaro Morales. Bueno, en lo que se desarrolla precisamente a esta hora el evento de informe de gobierno de la presidenta Claudia Sheinbaum. En el resto del estado, pues cierta calma. Afortunadamente no tenemos bloqueos carreteros en las principales vías de circulación, vías de comunicación estatales y federales a esta hora. 3:05. Vamos de inmediato al panorama nacional. La falta de vigilancia del INE sobre procesos anticipados, candados de confianza e incluso permitir boletas planchadas son cuestionadas por el consejero del INE, Arturo Castillo. Hay diferencias en la manera en que los consejeros ven el panorama, pero el mensaje es claro. La estructura profesional del INE está funcionando bien y el 6 de junio de 2027 habrá casillas y boletas para todos, afirmó el consejero del INE, Arturo Castillo, en entrevista para Así las Cosas con Gabriela Barkentin, en donde cuestionó la falta de vigilancia del INE sobre procesos anticipados, candados de confianza e incluso permitir boletas planchadas. El consejero del INE pidió al electorado no preocuparse por las diferencias entre los consejeros del instituto, pero señaló que el arbitraje de la elección, es decir, el papel que juega el INE para vigilar que los partidos se porten bien y cumplan las reglas, es en lo que se tiene que poner atención. Castillo puntualizó que hay omisiones importantes del INE para asumir su responsabilidad como árbitro, no como organizador. Entre ellos, que el INE ha mostrado renuencia a vigilar y poner alto a los procesos políticos anticipados que se llevan a cabo desde hace 6 meses en todo el país. Hace una semana también se aprobó a través del INE acuerdos de flexibilizar los candados para la elección, importantísimos para garantizar la confianza de los resultados de la elección. Es decir, que supervisores y capacitadores electorales, los consejeros, tienen la obligación de vigilar que no pertenezcan a ningún partido político. La semana pasada se quitó ese candado, pero queda solamente confiar en que el ciudadano, pues con el solo hecho de decir que no pertenece a ningún partido, pues deberá contar con la confianza de que esto es realmente lo que estaría ocurriendo. Aunque se tenía la instrucción de verificar que los observadores no formaran parte de ninguna entidad gubernamental, específicamente el de los servidores de la nación, para este proceso no se verificará y se confiará solamente en la palabra. El consejero Arturo Castillo dijo que todo lo anterior genera la percepción de que el INE está claudicando en su función de arbitraje, de vigilar que las cosas se hagan correctamente, no en la organización. Resultó que ayer en la ceremonia de arranque del proceso estuvieron presentes los tres poderes. Tiene sentido porque ahora se renuevan los tres poderes por elección y abogó porque la opinión pública haga reflexionar a los consejeros e incluso que el Tribunal Electoral corrija la plana a los mismos. Mientras tanto, la presidenta Claudia Sheinbaum criticó el presupuesto solicitado por el Instituto Nacional Electoral, INE, para realizar la elección del 2027 por alrededor de 42 mil millones de pesos. Dijo que aproximadamente 37 mil millones serían suficientes. Desde su perspectiva, pues debería ser lo que se destinó en el 2024, más la inflación, porque no hay nada nuevo. Desde la perspectiva de la presidenta Sheinbaum, se considera que la solicitud de 42 mil millones de pesos es exagerada, que es la del presupuesto, exagerada en términos de lo que está pidiendo el INE, porque el INE está pidiendo más de 40 mil millones de presupuesto para el año próximo. Si se hace un cálculo de cuántos recursos se ocuparon en el 2024, la elección es muy similar, aunque se eligen más gobernadores. Incluso ahora no hay elección del presidente de la República. Si uno toma en cuenta lo que se destinó al INE más la inflación de cada año, pues da alrededor de 37 mil millones, dijo la presidenta. Sheinbaum Pardo dijo que la Cámara de Diputados debe evaluar el presupuesto solicitado por el INE y destinarle uno similar al utilizado en 2024, considerando la inflación de los últimos años. Activistas, madres buscadoras y comunicadores de Zacatecas denunciaron la existencia de una base de datos que concentra nombres de personas aparentemente no gratas para el gobierno estatal. Los afectados fueron alertados el 8 de septiembre por quienes controlaban los accesos a un acto oficial. Ahí es donde les avisaron que tienen en sus manos una lista en el quinto informe del gobernador y que ciertos personajes, principalmente los que se dedican a la comunicación, periodistas, reporteros, comunicadores, tienen impedido el paso o tenían impedido el paso por ser críticos, relató el periodista Luis Chávez. El listado, señalan, vulnera la protección de datos personales, incluye domicilios, placas vehiculares y descripciones de supuestos cuadros clínicos, lo que expone a los involucrados y a sus familias. El gobierno negó ser el autor del documento, pero reconoció que su difusión podría constituir un delito. No se puede, dijeron, negar la existencia de la lista porque es un documento que se ha publicado en redes sociales, pero por eso la importancia de denunciar. Incluso en la mesa de construcción de paz se solicitó a la fiscalía que iniciara la investigación. Así lo declaró vía telefónica Rodrigo Reyes, secretario general de gobierno de Zacatecas. El documento aparece impreso en hojas con membrete de la Secretaría de Seguridad Pública. Por ello, los afectados exigieron que el gobierno encabece las denuncias penales. El gremio periodístico y activistas en Zacatecas exigieron una investigación penal tras detectar la circulación de esta lista de veto y fichaje. Estados Unidos elevó a 21 el número de grupos criminales de América Latina y el Caribe catalogados como organizaciones terroristas extranjeras, una estrategia impulsada por la administración de Donald Trump para aumentar la presión contra redes vinculadas al narcotráfico y otras actividades ilícitas. De acuerdo con un reporte de AP, México es el país que concentra más organizaciones dentro de esta lista, con 8 grupos señalados por Washington. Entre ellos se encuentran el Cártel de Sinaloa, el Cártel Jalisco Nueva Generación, el Cártel del Golfo, el Cártel del Noreste, el Cártel de Juárez, la Nueva Familia Michoacana y Cárteles Unidos y los Viagras. La designación que anteriormente se reservaba para organizaciones extremistas con fines políticos, ahora incluye a grupos criminales dedicados al tráfico de drogas, armas, migrantes y otras actividades ilícitas. La medida también ha sido adoptada por algunos países de la región y forma parte de una estrategia más amplia de cooperación y presión internacional contra estructuras del crimen organizado. Son las 3:13, momento de ir a los anuncios para regresar de inmediato con más noticias en nuestra segunda cobertura informativa para este día 11 de septiembre. De verdad, muchísimas gracias porque están en sintonía con nosotros y la comunicación es a través del 951-308-1361. Siempre muy atentos a lo que usted nos quiera comunicar, compartir. Gracias de antemano. Vamos con los mensajes, volvemos de inmediato.
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0: 3:15, las 3:15. Avanzamos en la cobertura informativa de Noticieros Encuentro. Como les decía, pues hay una intensa actividad en esta tarde, justo en este momento, se está presentando la presidenta Claudia Sheinbaum para dar el mensaje por su segundo informe de gobierno, parte de lo que está comunicando la presidenta Claudia Sheinbaum.
1: Le llamamos el humanismo mexicano. Ese nombre se lo dio el presidente López Obrador en una marcha muy grande que hubo en 2022 en la Ciudad de México. Y el humanismo mexicano tiene dos grandes raíces. Una, los pueblos indígenas, los pueblos originarios. De ahí viene la cultura. El que seamos como México, la cuarta transformación, una historia política de mención de la República. La primera transformación, la independencia, la segunda, la reforma, con Benito Juárez al frente, la tercera, la Revolución Mexicana, y la cuarta transformación. Esos son nuestros pilares, ese es nuestro pensamiento.
0: Bueno, allí en el auditorio de la Guecha, ese es el mensaje que está brindando la presidenta Claudia Sheinbaum. Allí, por supuesto, en el interior del auditorio, pues de alguna manera todo terso, todo es alegría, todo es comunión. Afuera no lo es tanto, como ya le decía, ante la movilización del gremio magisterial y otras organizaciones sociales que han pues lanzado consignas y han manifestado su inconformidad con lo que no les parece buenos resultados de esta administración actual. Vamos a escuchar el reporte, por cierto, de esta actividad con mi compañero Álvaro Morales. Buena tarde.
2: ¿Qué tal, Francisco? Buenas tardes. Hubo problemas hace unos instantes allá en mediaciones del Cerro del Fortín, después de que maestros de la sección 22 de la Coordinadora Nacional de Trabajadores de la Educación rompieron algunos de los cercos que instauró el gobierno del estado y también el partido Morena, para evitar que la marcha que convocó con la sección 22, recordar que esta movilización fue llamada desde hace al menos 3 días por el sindicato disidente para justamente hacer un pronunciamiento político en torno a la abrogación de la reforma educativa y también la abrogación de la ley del ISSSTE de 2007, parte del pliego petitorio que ha mantenido la sección 22 de Francisco durante los últimos años. Tanto con el gobierno de Andrés Manuel López Obrador como con el gobierno de Claudia Sheinbaum. Ante esta situación, la protesta de los maestros, el contingente comenzó a reunirse en la gasolinera de Fonapaz alrededor de la 1:00 p.m. y una hora después, al filo de las 2:00 p.m, el contingente salió hacia el auditorio de la Guecha con el objetivo de llevar a cabo ahí esta protesta que tenían programado, que tienen programado y que están llevando a cabo los maestros de la sección 22. Sin embargo, en la intersección de la calle de Calzada Niños Héroes de Chapultepec con Venus y Sabino Crespo, ahí había colocado un cerco por parte de organizadores de esta visita de la presidenta Claudia Sheinbaum. Estas personas no han sido identificadas del todo, Francisco. Algunas personas dicen que son porros, otros que son policías vestidos de civil, otros que son militantes del partido Morena, pero este primer sector de personas intentó impedir que la sección 22 continuara avanzando hacia el auditorio de la Guecha, pero los maestros lograron romper este cerco, lograron empujar a las personas que intentaban impedir que siguieran su camino y así se acercaron hasta las inmediaciones del auditorio de la Guecha, cuyos accesos fueron cerrados ante la proximidad de la sección 22. Mientras más se avanzaba hacia el auditorio, mientras más se acercaba el contingente magisterial, los ánimos se continuaron pues exacerbando, Francisco, al grado de que hubo incluso pedradas, hubo incluso la remoción de vallas, hubo más empujones, por supuesto, y esta situación también afectó a los medios de comunicación, a los reporteros que han notificado que al menos uno de ellos, el compañero Edwin Hernández del Universal, resultó con algunos golpes por parte de estos grupos afines a la autoridad estatal que impedían que el magisterio continuara su camino hacia el auditorio de la Guecha. Hubo también empujones y también algunos compañeros que han reportado que fueron de alguna forma increpados por estos personajes afines a las autoridades o al partido Morena, que impedían que la sección 22 continuara su avance. Ya en ese momento parece que los ánimos se han calmado después de los momentos de tensión. La sección 22 continúa en las inmediaciones del auditorio que la GET está lanzando consignas en contra de la autoridad federal, mientras que otro grupo de simpatizantes de la actual administración pues permanecen enfrente de los maestros atentos o a la expectativa de que el contingente magisterial intente volver a ingresar al auditorio que la que se reiterará, Francisco. Es una convocatoria a la que acudieron el 100%, o al menos eso notificó la sección 22, el 100% de los maestros de los valles centrales y el 20% del resto de las regiones, el que fue convocado, te reitero, para este día en el marco de la visita de la presidenta Claudia Sheinbaum al auditorio que la que es el reporte hasta el momento, Francisco.
0: Muchas gracias, gracias Álvaro. Mientras tanto, como suele ocurrir en estos eventos, alrededor de estos eventos, previo incluso, mucho antes de que se dé la fecha, suele verse, observarse en la capital, en el Zócalo, una importante cantidad de comerciantes ambulantes que se instalan para ofrecer diversos artículos, aprovechando la presencia numerosa del gremio magisterial y otras organizaciones. Es decir, esto le genera a los comerciantes ambulantes pues la oportunidad de verse en un momento dado arropados o en medio de estas movilizaciones. Y hoy se les ha visto en la Alameda y parte de la calle de Flores Magón, aprovechando precisamente las movilizaciones por la visita de la presidenta Claudia Sheinbaum. En este caso, dicen buscar también respaldar la movilización magisterial y aseguran que existe un acuerdo para permitirles instalarles únicamente durante este viernes y en lo que dura la actividad por la gira presidencial. Dos puestos colocados prácticamente en todo el perímetro del Zócalo, con excepción de frente al Palacio de Gobierno, además de ocupar espacios en la Alameda de León. La instalación generó, por supuesto, inconformidad entre comerciantes establecidos, quienes señalaron que este tipo de acuerdos afectan directamente sus ventas y generan una competencia desigual para quienes mantienen un establecimiento formal. La presencia de los ambulantes se suma al operativo y a la concentración de personas que se tiene en el centro histórico por las actividades de este viernes. Bueno, podríamos poner en tela de juicio o en duda de que realmente haya un acuerdo. ¿Acuerdo con quién? ¿Con las autoridades municipales? ¿Con algún ente de gobierno del estado? O simple y sencillamente el acuerdo es entre ellos mismos y dicen que a río revuelto ganancia de pescadores, y en este caso no son pescadores, son comerciantes ambulantes que ahí están, si me permite decirlo de esta manera, haciendo su luchita, ¿no? Pero en espacios que por supuesto no son los adecuados ni los permitidos. 3:24, las 3:24. Mientras tanto, y en otro tema, por cuarto día consecutivo, habitantes de la colonia Rancho Viejo, perteneciente al municipio de la Villa de Sahachila, reactivaron esta mañana el bloqueo sobre la carretera federal 175 y 131 a la altura del crucero de la Y, y que se ha mantenido desde el martes pasado en demanda de la perforación de un pozo profundo. La protesta se reanudó desde las 6 de la mañana ante la falta de acuerdos con las autoridades y justo en el marco de la visita de la presidenta Claudia Sheinbaum a la capital oaxaqueña. Los manifestantes impidieron el libre flujo vehicular en la intersección de la carretera federal 175, la carretera estatal 131, que comunica la zona metropolitana de la ciudad de Oaxaca con el sur de los valles centrales. Las autoridades, mientras tanto, establecieron dos rutas alternas para los automovilistas. Sigue el reclamo, sigue la exigencia, y seguramente sin una respuesta que termine de convencer a los colonos de Rancho Viejo, que por cuarto día consecutivo están pues interrumpiendo el tránsito vehicular en la carretera federal 175 y 131. Por supuesto que esto nos indica, ¿no? Esto es indicativo de que no hay avances en la posible solución que les podrían informar a estas personas, por lo que Uf, no quiero imaginarme que el día de mañana pudieran seguir la misma dinámica. Bueno, estaremos muy atentos a lo que pueda ocurrir en esta tarde, todavía seguramente con intensa actividad, una vez que busquen retirarse, tanto la presidenta como los invitados, invitadas a este evento, los diferentes contingentes provenientes de, por lo menos, las comunidades de la región de Valles Centrales o las regiones más cercanas también van a provocar mucho tránsito, mucha concentración en las carreteras. Tómelo con calma, evite, por supuesto, accidentes. Esto es lo más importante en estos casos, ¿no? En estas situaciones. Continuamos con esta cobertura informativa de Noticiarios Encuentro y cuando ya nos dieron las 3 de la tarde con 26 minutos. Vamos a volver después de anuncios. Gracias y estamos en el 951-308-1361.
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0: Muy bien, muchísimas gracias. Justo nos están dando las 3:30 PM, son las 3:30 en este encuentro. Estamos transmitiendo desde la ciudad de Oaxaca para Matías Romero Avendaño, 90.5 de FM, Juchitán de Zaragoza, 91.7 de FM, Salina Cruz, 97.1 de FM, Pinotepa Nacional, 98.1 de FM. Muchísimas gracias a cada uno de ustedes por la preferencia. La mayoría de las regiones, por cierto, con mucho calor, en este 11 de septiembre. Bueno, vamos a informarles de más situaciones al interior de la entidad oaxaqueña y vamos a darles a conocer que la presidenta Claudia Sheinbaum informó que continúan las negociaciones para encontrar una solución al conflicto agrario que enfrentan comunidades de los Chimalapas y ejidos chiapanecos asentados en territorio oaxaqueño. Durante su conferencia matutina, explicó que uno de los puntos centrales de la discusión es el régimen de propiedad de la tierra. Señaló que las comunidades oaxaqueñas buscan que las superficies en disputa sean reconocidas como bienes comunales con el objetivo de impedir una futura privatización. Mientras tanto, el gobernador de Chiapas, Eduardo Ramírez Aguilar, sostuvo que el origen del conflicto se remonta a errores en las mediciones realizadas por la entonces Secretaría de la Reforma Agraria desde 1968. El mandatario chiapaneco indicó que existe disposición para alcanzar un acuerdo y explicó que algunos ejidos aceptarían permanecer dentro de Oaxaca bajo el régimen ejidal, mientras que las comunidades chimalapas plantean que esos territorios se incorporen al sistema de bienes comunales. Las negociaciones continúan entre ambas partes en busca de una salida que permita resolver una disputa territorial que se mantiene desde hace décadas. Mientras tanto, el Congreso local, la 66ª legislatura en Oaxaca, aprobó 3 dictámenes de la Comisión Permanente de Gobierno y Asuntos Agrarios para otorgar el reconocimiento de categoría administrativa a 3 comunidades de las regiones de la costa y el Istmo de Tehuantepec. En la región de la costa, el Pleno aprobó otorgar la categoría administrativa de agencia de policía a las localidades de Ventanilla y El Tomatal, pertenecientes al municipio de Santa María Colotepec, distrito de Pochutla. La determinación derivó de la solicitud presentada por el Ayuntamiento de Santa María Colotepec, firmada por el presidente municipal, ingeniero Román Valencia Ramos, a la cual se adjuntaron los documentos y formalidades requeridos por los artículos que corresponden a la Ley Orgánica Municipal del Estado. Al respecto, la representante popular por el Distrito 17, con cabecera en San Pedro Pochutla, María Eulalia Velasco Ramírez, resaltó y agradeció el voto de confianza de la soberanía parlamentaria para atender la solicitud legítima de las y los habitantes de la costa. Añadió que esta aprobación representa un paso importante para fortalecer su organización comunitaria, dar certeza a sus autoridades y facilitar la gestión de obras y servicios en beneficio de su población. En tanto, en la región del Istmo de Tehuantepec, el Congreso local aprobó la elevación de categoría administrativa de agencia municipal a la comunidad de Cerro Iguana, perteneciente al municipio de Santo Domingo Ingenio, distrito de Juchitán. Ahora es Agencia Municipal de Santo Domingo Ingenio, Cerro Iguana. La solicitud correspondiente formó parte de la documentación presentada por el presidente municipal, Raúl Ríos Carballo, para dar cumplimiento a los requisitos establecidos en la legislación aplicable. Con el fin de dar cumplimiento a los efectos jurídicos correspondientes, se realizará la notificación formal a la Secretaría de Gobierno, la Secretaría de Finanzas, la Auditoría Superior de Fiscalización del Estado, al Instituto de Estadística y Geografía INEGI, al Instituto Nacional Electoral y a los respectivos municipios. Álvaro Morales nos tiene información sobre la situación de los ferieros allá en Sahachila. Fíjense cómo son las cosas. Van a la autoridad municipal, que es, pues, la figura, ¿no? La autoridad municipal. Quiere usted un permiso, vaya con la autoridad municipal. Pero la autoridad municipal, dicen, los envía con la ASAEO para negociar y pagar un uso de una unidad deportiva. Y la ASAEO pretende cobrarles hasta 250 mil pesos para su instalación. Vaya, vaya. Vamos a escuchar con atención el reporte, Álvaro.
1: Pero buenas tardes, me das cuenta, es correcto lo que acabas de mencionar, Francisco. Operadores de juegos mecánicos acusaron a integrantes de la Alianza de Sindicatos y Asociaciones del Estado de Oaxaca, ASAEO, de haberles pretendido cobrar 250 mil pesos a cambio de permitirles instalarse en la unidad deportiva de la Villa de Sachila durante este mes de septiembre. En un comunicado de prensa, los obreros inconformes afirmaron que fue el presidente municipal de Sachila, Ernesto Vargas López, quien los canalizó ante las para llegar a acuerdos y poder desempeñar sus actividades de entretenimiento en el asentamiento situado al sur de la zona metropolitana. En el escrito, los ferieros refirieron que la AEO, en un primer momento, les cobró 50 mil pesos para poder hacer uso de aquel espacio, pero que ahora, en su intento por instalarse en este 2026, les fue notificado que ahora deberían cubrir la cantidad de 250 mil pesos. En este mismo sentido, los inconformes refirieron al el sector ferieros, trabajadores y operadores de juegos mecánicos, hicieron esta denuncia pública ante su profunda indignación y preocupación por la situación que está viviendo en la Villa de Sachila, donde durante 80 años, así lo afirman, Francisco, se instalaron durante el mes patrio esta unidad deportiva o en otros puntos de este asentamiento, pero era, afirman, una tradición de que cada septiembre acudieran a instalarse a este municipio de la zona metropolitana. Agregaron que, de acuerdo con lo que vivieron y pueden manifestar públicamente, el presidente de la Villa de Sachila fue el que los canalizó con la ASAEO y ahí, con esta agrupación, entrevistaron o tuvieron acercamientos con personas a las que identifican como el Tetos y el Visco, quienes son los que en un primer momento solicitaron 50 mil pesos para que pudieran instalarse en ferias pasadas, según lo que indican los trabajadores de las ferias. Sin embargo, reiterar en este 2026 a empezar la instalación, y voy a citar textualmente lo que dijeron, Francisco, les pretende imponer una cantidad 5 veces superior, además de condicionarnos a someternos a los intereses de una organización ajena a nuestra actividad. Ante esto, y reitero, cito textualmente, estos hechos podrían constituir una forma de extorsión o cobro indebido, y por ello exigimos que sean investigados las autoridades competentes. Justo lo que te acabo de decir, Francisco, los integrantes de este grupo, trabajadores y trabajadoras, mandaron a la Fiscalía de Oaxaca intervenir, comenzó investigaciones en torno al por qué primeramente fueron canalizados con la ASAEO y por qué justamente, como tú lo mencionas, el presidente municipal hizo esta acción. Esta situación se suscita, Francisco, en el marco de una serie de cateos y operativos que emprendieron las autoridades estatales y federales justamente para desarticular a esta organización denominada ASAEO y que, de acuerdo con los señalamientos de la autoridad ministerial, pues ha incurrido en diversos tipos de ilícitos, entre ellos el cobro de piso, extorsión, despojo y también, de acuerdo con las autoridades, Francisco, casos de sicariato, homicidio doloso y también, pues, evidentemente, Francisco, actos vinculados con la delincuencia organizada. Ese es el reporte que tenemos.
0: Vaya. No terminamos de ir de sorpresa en sorpresa. Bueno, si algo podría sorprendernos todavía aquí en el estado de Oaxaca, y esta relación turbia, por decirlo menos, entre autoridades municipales y estas organizaciones. El propio Rodríguez Alamilla, el fiscal general en el estado, ha dicho que además no es solo en Valles Centrales, tienen presencia en diferentes zonas del estado de Oaxaca. Y en cada una de esas zonas, imagínense usted a qué tipo de negociaciones, qué relaciones tienen con autoridades municipales, con otros entes de gobierno. Ahora, esto que está ocurriendo en Sachila, con la denuncia que hacen los ferieros, de que pues allí nada más los chicharrones de la ASAEO truenan, porque a ellos es a quien hay que pedirles el permiso, con ellos es que hay que pagar. La autoridad municipal un cero a la izquierda, prácticamente. No entendemos cómo, en estos casos, si procede una investigación al respecto, pues el presidente municipal tendría mucho, pero mucho que explicar en relación a esto que están denunciando los ferieros. Y no son cuotas, no son tarifas accesibles para cualquier persona, para cualquier organización, para cualquier empresa. 250,000 pesos. ¿Sabe qué? Hace unos minutos subió de tono el enfrentamiento sobre la carretera del Fortín entre la sección 22 y el CENTE, un grupo de choque que les impidió llegar al auditorio de la ERETSA. La agresión escaló a aventarse objetos, incluso algunas piedras. Hay imágenes ya en diferentes, bueno, diferentes usuarios de redes sociales donde se observa precisamente que en la carretera del Fortín hay trabajadores de la educación lanzando objetos hacia el auditorio de la Guetza, y desde allá también les están llegando

0: reunir para, por lo menos así, a la distancia, gritar sus consignas y llamar la atención, claro, de los medios de información, tanto locales como nacionales, que han arribado para dar cobertura a este informe que trajo a la entidad oaxaqueña y a la capital, precisamente, la presidenta Claudia Sheinbaum. Tome precauciones, porque, como le decía, seguramente en cuanto comiencen a retirarse los contingentes que llegaron a este evento, pues va a haber ahí una saturación en las carreteras, en las calles. Mucha gente, por otro lado, se queda el resto de la tarde, se retirará durante la noche, pero ya habrá también, pues, generado cierta derrama económica, ¿no?, en la capital oaxaqueña. Bueno, así es el turismo. Hay de todas las clases, ¿no? Turismo hay de todos los sectores y en todas las condiciones. Por si esto pudiera en algún momento dado aliviar un poquito la tensión que se vive en la capital oaxaqueña a esta hora. 3:43. Volvemos después de estos anuncios.
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Gracias, continuamos. Muy buena tarde, son las 3:46. Vamos de inmediato con más información. Lo que ocurre al interior del estado de Oaxaca siempre, por supuesto, tiene especial relevancia, sobre todo cuando se trata de pues esta conformidad manifiesta de las comunidades por lo que señalan como proyectos extractivos y que podrían poner en riesgo su calidad de vida, su entorno ecológico, los recursos naturales con los que hoy cuentan, con los que han contado desde siempre, y que en el desarrollo y en el

0: avance de otras localidades, se requieren estos recursos que en otras condiciones podrían mermarse de manera muy importante. Ese es el principal temor y ese es el principal respeto que le tienen las comunidades, como en el caso de los Chimalapas, en la zona Zoque del Istmo de Tehuantepec, por lo que han rechazado tú que dotaría de agua a Coatzacoalcos. Ya una comunidad indígena obtuvo la suspensión definitiva condicionada contra autorizaciones y permisos vinculados con el sistema Uxpanapa La Cangrejera, relacionado con el proyecto de abastecimiento de agua para Coatzacoalcos al sur de Veracruz. El juez sexto de distrito en el estado de Oaxaca, con sede en Salina Cruz, fue quien dictó la resolución el 8 de septiembre, apenas hace algunos días, dentro del amparo indirecto 583 diagonal 2026. Fue el comisariado de bienes comunales de la comunidad indígena ancestral Zoque Santa María Chimalapa que promovió este amparo. El proyecto busca reforzar el suministro de agua potable a la población del sur de Veracruz, específicamente de Coatzacoalcos, donde las obras hidráulicas proyectadas beneficiarían a aproximadamente 475 mil habitantes. Sin embargo, la comunidad, en este caso Santa María Chimalapa, impugnó las autorizaciones relacionadas con la planeación y desarrollo de la obra, además de los actos administrativos requeridos para aumentar o modificar los volúmenes de agua destinados al proyecto. De acuerdo con el argumento de la comunidad, las autoridades no realizaron una consulta libre, informada y adecuada antes de comenzar a avanzar con el proyecto. Aunque el juzgado concedió la suspensión definitiva condicionada, esto no significa que la obra ya haya sido cancelada. La resolución permanecerá vigente mientras el juzgado analiza el fondo de lo denunciado por la comunidad. La medida implica que las autoridades deberán cumplir con estudios, verificaciones y condiciones técnicas y ambientales antes de continuar con los trabajos. En el esquema de abastecimiento de agua para Coatzacoalcos están relacionados con el acueducto Coatzacoalcos y el sistema Uxpanapa La Cangrejera, dos obras hidráulicas distintas vinculadas al suministro de agua para el mismo municipio, pero que pasan precisamente por lo que Santa María Chimalapa no está dispuesto a ceder. Así, pues en de alguna manera le podría decir, como hasta este momento se ha planteado, ellos reclaman la falta de consulta, ellos reclaman el hecho de haber tomado la autoridad, al parecer, de manera arbitraria, ¿no? Unilateral, una decisión en la que se pudieron buscar otros mecanismos de convencimiento, y si al final pues la decisión definitiva es no, habrá que ver hasta dónde esto se respeta y no se busca concluir el proyecto, la obra, de cualquier otra forma. Siempre existe ese riesgo. 3:50 p.m. En otros temas, el subsecretario de Regulación y Control del Transporte de la Secretaría de Movilidad, el Rey Morales Sánchez, rechazó las acusaciones que lo señalan como responsable de un presunto desfalco de 35 millones de pesos en la Dirección de Pensiones Municipales de Oaxaca de Juárez. El exdirector de pensiones aseguró que se encuentra tranquilo y adelantó que presentará una demanda por difamación contra el presidente municipal de Oaxaca de Juárez, Raimundo Chagoya, al considerar que los señalamientos carecen de sustento. Morales Sánchez sostuvo que durante su gestión, los movimientos financieros fueron revisados y aprobados por la Junta Directiva de Pensiones, órgano integrado por funcionarios municipales y representantes sindicales, por lo que afirmó que las decisiones sobre el manejo de recursos no dependían exclusivamente del director del área. También aseguró que al concluir su encargo, realizó el proceso de entrega-recepción sin observaciones y que dejó más de 16 millones de pesos distribuidos en 3 cuentas bancarias relacionadas con nómina y préstamos para trabajadores. El funcionario señaló que el monto de 35 millones de pesos mencionado públicamente corresponde a recursos que circulan mediante el sistema de préstamos a empleados municipales y no al dinero faltante en las cuentas. Además, acusó al edil capitalino de emprender una campaña de desprestigio en su contra y afirmó que las diferencias surgieron por desacuerdos sobre el manejo de los fondos de pensiones. Mientras tanto, continúan las auditorías y las investigaciones anunciadas por el Ayuntamiento de Oaxaca de Juárez para determinar si existieron irregularidades en el manejo de los recursos. Bruno Martínez nos trae el dato sobre las condiciones del clima las próximas horas.
1: Francisco y amable audiencia de Encuentro W Radio Oaxaca, ¿qué tal? Excelente tarde de viernes. Una circulación ciclónica y la vaguada en altura se estarán combinando con los remanentes de la onda tropical número 38 y mantendrán condiciones de inestabilidad en gran parte del territorio oaxaqueño, generando así lluvias de ligeras a moderadas con ocasionales tormentas puntualmente intensas asociadas con actividad eléctrica y rachas de viento. Se espera el desarrollo de bancos de niebla en zonas cerradas durante este día y para la noche, que pueden reducir la visibilidad horizontal hasta menos de 100 metros. Las temperaturas máximas continuarán con poco cambio, mientras que las mínimas con ligeros descensos para la madrugada, en especial en los picos altos. Recuerde que estas lluvias pronosticadas pueden incrementar los niveles de ríos y arroyos de respuesta rápida y ocasionar inundaciones repentinas, afectaciones viales por encharcamientos y deslizamiento de tierra en la zona de alta pendiente, así como la caída de árboles e interrupción de la energía eléctrica. Y finalmente, permanecerá el oleaje elevado y mar picado a lo largo del litoral oaxaqueño. Así que tome sus previsiones, cuídese mucho y que pase un excelente fin de semana.
0: Gracias, muchas gracias, Lilu, por el dato. Vamos a continuar informándoles de otros temas en la entidad oaxaqueña y en esta tarde de encuentro. También, mire, ninguna escuela perteneciente a la sección 59 del Sindicato de Trabajadores de la Educación participó en la aplicación de la prueba PISA 2025. Esta evaluación internacional que mide el desempeño de estudiantes en áreas como matemáticas, ciencias y comprensión lectora. Por cierto, este es uno de los temas que el día de mañana, sábado, abordaremos en la emisión de Encuentro a las 8 de la mañana, 2 horas de programa. Porque pues lo que nos ha dejado la semana es parte de esta evaluación, estos resultados, nada alentadores, de pronto frustrantes, pero es doblemente difícil el superar tal vez estos rezagos o estos retrocesos, incluso si solamente se comienzan a justificar por todos lados, el gobierno federal, los trabajadores de la educación, nosotros mismos como familia, ¿no?, de nuestros niños y niñas, de nuestros jóvenes, que en algo tendríamos que estar reforzando el trabajo desde casa para que pudiéramos aspirar a superar estas puntuaciones que nos colocan hasta el número 64 de un total de 91 países evaluados por la OCDE. Bueno, en el caso de la sección 59, mejor que digan que no participaron. El dirigente de esta gremial, Emilio Ramírez Vega, aseguró que los planteles no fueron convocados para formar parte de este ejercicio, a diferencia de años anteriores, cuando sí participaron maestros y alumnos de la organización. El líder sindical señaló que la última ocasión en que escuelas de la sección 59 fueron incluidas en la evaluación ocurrió entre 2012 y 2013, Además, afirmó que en aquel entonces tampoco recibieron un informe detallado de los resultados. Ante los recientes resultados de México en la prueba PISA, Ramírez Vega sostuvo que los docentes de la sección 59 evalúan el desempeño académico mediante otros mecanismos como la Olimpiada del Conocimiento Infantil y procesos internos de seguimiento escolar. ¿Saben dónde sí me gustaría detenerme y saber si puede existir una diferencia sustancial, importante, mínima, objetiva, por supuesto, entre los niños y niñas, los jóvenes de escuelas públicas y las escuelas privadas? Digo, de ninguna manera tendríamos que llegar al punto en que tendría, ¿no?, que ser la mejor opción la escuela privada. No. Cuando precisamente por tener la responsabilidad hacia nuestros hijos de que puedan mejorar las condiciones en las que estudian, pues mucha gente humilde, mucha gente no con la total capacidad económica, opta por la escuela privada, cuando pues observa que el vuelo no levanta, no termina de levantar, no termina de ser en las primarias al interior del estado de Oaxaca, las primarias públicas. Pero, insisto, ¿esto tendría que ser la ruta? Me parece que no, pero sí sería interesante observar, ¿no?, con objetividad, con cierto detenimiento, si alguna diferencia existe en este aprovechamiento de matemáticas, en la comprensión de la lectura, en las escuelas particulares o en las escuelas públicas. Mientras tanto, Antonio Villaseñor. Buena tarde, Villaseñor, adelante.
2: Gracias, Francisco, muy buenas tardes, un gusto poderte saludar desde el puerto de Salina Cruz. Te comento rápidamente que desde ayer, después de que fue detenido un masculino, esto en la parada de camiones ubicada sobre la avenida Manuel Ávila Camacho, esquina con la calle Mazatlán, esta parada de camiones de los estos urbanos que van hacia la petrolera, hacia lo que es la refinería y parte de lo que se conoce como Plaza Pabellón, fue detenido este masculino de nombre con iniciales AMR por esta probable responsabilidad, perdón, de delito de violación agravada cometida en agravio de su propia hermana aquí en el puerto de Salina Cruz, el lugar donde fue detenido, bueno, donde él fue, de primera cuenta, cometió este hecho lamentable, fue en la colonia Primero de Mayo de esta ciudad y puerto, el día 14 de noviembre del 2020, la hermana, que reservamos su nombre, lo acusó, y el día de ayer esta persona llegó a agredir físicamente también a la hermana, y al darse la fuga, pues la joven ya decidió meter la denuncia y este fue detenido en pleno centro de Salina Cruz, exactamente alrededor de las 2 de la tarde. Después de este hecho, te comento que ya pues la joven presentó su denuncia por ambos temas y esperando la resolución de las investigaciones de la Fiscalía Regional del Istmo, pues el juez de control dictó vinculación a proceso y fijó un plazo de 2 meses para que se cierre la investigación complementaria ante la Fiscalía. Esto, Francisco, también generó, sobre todo, que la gente que circulaba en el centro, estudiantes como personas que acuden a hacer sus mandados, pues vieran todo este argüente que se generó en pleno centro del puerto de Salina Cruz. Ya ahorita se encuentra detenida esta persona. Y bueno, te comento también que pues percances viales continúan presentándose sobre los 4 carriles. Se solicita extremar precauciones a los conductores que transitan sobre los 4 carriles y parte de la carretera transísmica, ya que pues han generado más de 20 accidentes en lo que van de estos trabajos que están realizando y que hemos venido dando a conocer de la colocación de estas nuevas jardineras. Hoy se impactaron 3 vehículos, esto por la falta de pericia en el lugar conocido como la gasolinera Periquín, cerca de la colonia Primero de Mayo de esta ciudad y puerto. Se espera que las autoridades puedan poner señalamientos, puedan tomar cartas en el asunto para evitar que este índice de accidentes vehiculares en estos 4 carriles se sigan presentando.
0: Gracias, Villaseñor. Buena tarde, continuamos.
2: Gracias, Pastor.
0: Así estamos llegando al final de esta segunda emisión Encuentro. Muchísimas gracias, que sigan teniendo excelente tarde. Soy Francisco Vázquez Jiménez, 16 horas en Oaxaca. Hasta pronto.
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0: Bien, pues aquí estamos con ustedes en las del recuerdo y así estamos escuchando estos éxitos del ayer. Fue un placer conocerte, la canción que escuchamos con Rocío Dúrcal. También hablemos de amor, Leonardo Fabio, Hasta que amanezca, Joan Sebastián, Corazón Viajero, Miguel Gallardo. Y bueno, tendremos todavía más música en el transcurso de esta tarde, tardecita agradable, bonita, de este viernes, de este fin de semana. Muy bien, nos vamos a más música. Bueno, una pausa y regresaremos con más música aquí en Radioteca. Están cordialmente invitados para que, pues obviamente, nos acompañen, participen y además disfrutemos juntos de esta tarde tan bonita aquí en Radioteca y desde la ciudad de Juchitán, Oaxaca. Entonces, vamos a la pausa y regresamos. Acompáñenos, pasemos una tardecita con buena música. Si desean alguna en especial, no duden en marcarnos. Estamos en el 971-71-118-39. Volvemos enseguida.
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1: Son las 5 de la tarde con 25 minutos. Aquí continuamos.

Son de las 5 de la tarde con 28 minutos, la voz de Rocío Dúrcal, Hoy lo vi pasar, se llama esta canción. Y bueno, seguimos recordando estos grandes éxitos, los Terrícolas.

0: Los Terrícolas y esta canción, Te Juro Que Te Amo, y qué bonito tema. Bueno, espero que estén bien, que estén contentos y que además nos estén acompañando en esta tarde. Nos vamos con una pausa y regresamos con más música en Radioteca en esta tarde, que con ese calorcito, por cierto, tan rico que se está dejando sentir aquí en la región del Istmo. Entonces, no tardamos nada, estamos de regreso con ustedes para seguir disfrutando de esta tardecita con éxitos del ayer. Si gustan alguna canción, bueno, márquenos, con gusto les estaremos complaciendo.
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Él es José José, esta canción es Renunciado a Ti. Oigan, ¿quién no nos trae bonitos recuerdos de estas canciones? Quizá alguien diga, a mí no me trae bonitos recuerdos, al contrario. Bueno, según cómo le va a uno, dicen, ¿no? En la feria o en el baile, en la vida. Bueno, pues yo deseo que todo bien. Así que vámonos con más música de este lado. Emanuel, no podía faltar Emanuel. El día que puedas.

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Muy bien, vámonos con José Manuel Figueroa, esta canción que se llama, ¿cómo se llama? El primer tonto. Son las 5 de la tarde con 58 minutos.

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